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1: La radio te informa la hora, 21, 14 minutos.
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1: La radio te informa la hora. 21:52.

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0: Hola, ¿cómo andan? Bienvenidos. Estamos arrancando la edición de fin de semana. Esto es Proyecto UAM. Soy Marcelo Alessandrón y estaremos 3 horas con clásicos de todos los tiempos. Estamos arrancando con algo contemporáneo, con Tiesto ahí sonando de fondo. Pero la propuesta es llegar bien atrás en el tiempo, arrancar a escuchar clásicos de todos los tiempos. Vamos a estar con los 70, los 80, los 90, suenan los 2000 en este momento, pero vamos a pasear en todas las décadas y con la mejor selección de música que te puede proponer Proyecto UAM en este fin de semana. Esto es la música de Tiesto con El Negocio y seguimos ahora con una canción que se llama El Mal Toque, la agrupación de Bloodhound Gang.
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0: The Bloodhound Gang con El Mal Toque, canción grabada por esta banda estadounidense que fue lanzado en mayo.
1: James y Arias. Gol de Congo.
2: Sí.
1: Mayele ingresó.
2: Para que se viene Ronaldo. Va Portugal, Cristiano. Centro para Rafa Leão y el balón se va al córner. Voy al gol.
1: Mayele, uno de los que ingresó recién, entró para definir. 2-1 gana Congo Uzbekistán. Lo da vuelta y se mete en la próxima fase del Mundial.
2: Bueno, veremos si está habilitado, ¿no? El hombre.
1: Por ahora.
2: Bueno, con este resultado que sale Irán, vuela Irán.
1: Con este resultado sale Irán, se aferra a que haya un ganador en Austria, Argelia, y el que queda definitivamente eliminado con esta victoria de Congo es Corea del Sur.
2: Ay, Bruno Fernández, camina para patear el córner.
3: No, la verdad es que tiene una pachorra. Para mí tiene que ver con el calor. Temperatura, ¿la tienen, chicos? No,
2: calor no va a tener porque largo, el pecho no tiene, es un iceberg. Así que nunca va a tener calor Bruno Fernández. 35 minutos. Colombia 0, Portugal 0. Va de arriba Portugal. Nunca dude de Ronaldo, ni aún cuando no la toca, Va Bruno Fernández, todos metidos en el área chica. Se queda Ronaldo, primer palo, sacan de cabeza y va la contra con Juanfer. Y Juanfer para Lucho. La tiene Díaz, hace la pausa, pica Juanfer por la izquierda. Se viene Colombia, le dieron espacio a Lucho Díaz y entregó para Quintero. Quintero que va como muy izquierdo por el medio, la pide Luis Suárez. Se frena Quintero de zurda, mete al medio un rebote y le iba a tocar Díaz, pero atento para recuperar Pedro Neto. Cambiaron para Diego Dalot y a la izquierda para Nuno Méndez. Qué prolijo, salió Portugal. 35 minutos y medio, ya se viene la Argentina. Gana Congo 2-1 y se está metiendo los 16avos. Pelotazo largo que gana Santi Arias. Le queda Rafa Leão. Pone bien el cuerpo Arias, no hay falta. Sigue.
3: No, pero al revés. No hay falta, no, era falta de Leão. Era falta de Rafa Leão. Le quitó todo limpio Arias, Partidazo de Arias,
2: Sí, me encantó. Me encantó, te digo. Que a Independiente le conviene que no lo vean al partido, porque lo vienen a buscar a Santi Arias.
3: Que lo vayan a buscar y lo paguen.
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2: 36 minutos del segundo tiempo. Lo está ganando Congo 2-1. Están empatando Colombia y Portugal 0-0. Otra falta que cobra el iraní. Hay tiro libre que le corresponde. Ahora, a Portugal desde la izquierda.
3: La vio en la pantalla gigante, ¿no? Porque cobró tarde. Para mí es falta. Pero cobra tarde, dejaba seguir en el corte de Richard Ríos.
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2: Tiro libre que le corresponde a Portugal. 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Le va a pegar Nuno Méndez. Ya se viene Gentili, ya se viene Toti Pamba, ya se viene Gustavo López. La Argentina y Jordania en la continuidad de la radio líder del fútbol, de la radio del Mundial. Colombia se está quedando con el grupo, pero Portugal va a puro centro el equipo de Roberto Martínez. Le va a pegar Nuno Méndez, posición del 10. Ya está en el área uno de los recién ingresados, Samu Costa. Centro en primer palo. Hay falta en ataque. Cobra el árbitro y tiro libre para Colombia.
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3: Bueno, me parece que empiezan a frenar, Colombia intentó mucho más, fue mucho más que Portugal. Portugal tiene alguna posibilidad en el final, pero empiezan a frenar. La Bruja Verón en el palco mirando con Yuri Yorkaev, mirando este Colombia-Portugal en Miami.
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2: Sale del fondo Davinson Sánchez. Levanta Davinson Sánchez, pelota en el círculo central. La toma Kevin Castaño. Castaño lo dejó para Richard Ríos. Devolvieron para Castaño. Castaño hacia la izquierda para que la tenga Puerta. Puerta la limpió para Lucho Suárez. Se viene con la pelota Suárez. Otra vez para Puerta. Puerta más atrás para Castaño. Se viene como mediocampista central Castaño.
3: Claro. Castaño juega en el lugar de Lerma y lo libera a Richard Ríos.
2: Pelota ahora para la zurda de Juanfer Quintero. La tiene Quintero. Estamos por Radio La Red, en la radio del Mundial. El pase va hacia el medio para que intente nuevamente Richard Ríos. Atrás para Arias. Hay salida que le corresponde al seleccionado colombiano.
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2: Va con la pelota Colombia. Estamos viviendo el final del partido. para quedarle 6 más lo que adiciona el árbitro. Colombia y Portugal empatan 0-0. Pelota por la mitad de la cancha que tiene Juanfer Quintero. La suelta hacia el medio para Lerma. Lerma la limpió hacia atrás ahora para Davinson Sánchez. Y este que la dejó para el jugador Lucumí. Lucumí para Juanfer. Juanfer para Luis Díaz. Cortito ahora para que la tenga el futbolista. Puerta. Puerta para Quintero. Le marca el pase Suárez. Atento para robar del fondo Renato Veiga. La vuelve a tomar Kevin Castaño. Castaño la va a dejar para Puerta. No. Hizo la pausa. Ahora sí. Tocó para Puerta. Termina Colombia teniendo la pelota con Luis Díaz. Luis Díaz para Puerta. Puerta avanza, mete para Suárez. Al piso iba Rubén Díaz. Y tocan para Bruno Fernández. Y abrió la derecha para Pedro Neto. Y va a Portugal. La tiene Pedro Neto. Se frena Pedro Neto. Le marca el pase Bruno Fernández. Tocaron para él. La tiene Bruno Fernández. Más atrás ahora. Para que la tenga nuevamente Portugal. Soltaron para Diogo Dalot. Devolvieron para Pedro Neto. Silbidos y más silbidos. Porque la pelota la tiene el equipo luso. Se frena Pedro Neto. Zurda. Mete atrás ahora para Joao Neves. Va con la pelota Joao Neves. Con el pie derecho la dejó para el jugador Renato Vega. Y este para Nuno Méndez. Nuno Méndez amagó a dárselo a Samu Costa. Tocaron ahora para Rafa Leao. Tocan para Ronaldo. Otra vez para Rafa Leao. La tocaron para Samu. Otra vez para Ronaldo. Al medio para Joao Neves. Se viene Portugal. Entregaron para Diogo Dalot. Sigue teniendo Diogo Dalot. A la derecha para Pedro Neto. Le hace sombra Machado. Va con la pelota Pedro Neto. Encorvó su cuerpo. Amaga otra vez. Sigue Pedro Neto. Va a tener que mandar el centro. Cambio de frente. Muy repetitivo.
3: Muy repetitivo. Muy lento. No corta en el medio. Se viene Leao.
2: Se viene Leao. Hace el individual. Traba área, la vuelve a quedar Leao, la pinchó pelota al segundo palo, le queda Diogo Dalot, se pasó de largo y hay falta en ataque contra Díaz. Sigue Diogo Dalot, no cobró nada al árbitro, centro para Ronaldo, atento Lucumí, sacó de cabeza y se la llevó por delante Pedro Neto. Hay salida que le corresponde al seleccionado colombiano.
3: No quiero sentenciar, pero no asusta nada de Portugal, asustan los nombres, asusta la jerarquía, digo, en cancha no asusta nada, Es un equipo que no corta, un equipo que no contragolpea, un equipo que no domina, más allá de los nombres.
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2: Leo, ¿cómo se vive allí ya a minutos del comienzo del partido?
1: Con mucha expectativa, acaba de ingresar el plantel argentino para hacer los movimientos precompetitivos cuando la imagen se quedó en Messi, en esta pantalla que tenemos enfrente de los pupitres, pantalla de 63 metros, explotó el estadio, casi repleto, y todavía hay muchos hinchas argentinos afuera, y ya está uno de los grandes comentaristas que tenemos, el analista del campeón del mundo, Gustavo López. Hola, Gus.
5: Hola, buenas tardes para todos. La verdad que ni nervios tenemos, ni tensión todavía, porque la Argentina va camino al andar, va camino a llegar a instancias definitorias. Uno mira el horizonte del cuadro, de la llave, y dice, bueno, la verdad que nos ha tocado un fixture. Argelia, Austria, los suplentes de Jordania, Cabo Verde. Eso es lo que sabemos. Cuatro rivales que, bueno, no están a nuestra altura. Y se está definiendo el grupo de Colombia y Portugal. Veremos quién nos toca. Ahí uno seguro. Es Australia más adelante. Claro, arriba está difícil porque tenemos Inglaterra, puede ser México, Ecuador, Brasil, pero será uno solo. Portugal o Colombia, bravo. Australia, para Barreto nada, pero yo creo que puede ser un rival de cuidado, pero no está al nivel de la Argentina. La Argentina es más, es el mejor equipo de la Copa, por eso siempre soñamos.
1: Somos todo oídos, Pipi Dani.
2: Cuando se viene Colombia, la pelota la van a levantar con zurda Juanfer Quintero y un rebote. Le queda en el punto penal a Suárez. ¡Afuera! Erró el gol Colombia. Con todo el arco libre lo erró Suárez.
3: ¿Cuánto tuvo que ver Diogo Costa? Con la pierna izquierda salvó. Cuando entraba Luis Díaz, lo mete contra el arco Colombia. Lo quiere ganar el cafetero.
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3: El gol que erró Luis Suárez abajo del arco. No saltó a cabecear. Esperó que erre Rubén Díaz. Era gol en forma inexorable. Estaba vencido Diogo Costa.
2: Pobre Colombia, en serio. Con un 9 está ganando 3-0 hoy, De verdad lo digo.
3: Ha creado muchas chances. Un fiasco Portugal,
2: Se viene con la pelota Pedro Neto. El balón se va por un costado. Prepara una variante más en el seleccionado luso. Hay lateral que le corresponde a Portugal.
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6: Diogo Dalot, ya se viene Gentili, López Pama, ya se viene la Argentina y Jordania. Aquí tenemos 44 minutos. ¿Qué pasa con Congo, Tangue?
1: Quedan 3 minutos. Ahora el que lo aguanta es Congo, pero Uzbekistán tiene muy pocas ideas. Gana 2-1 el equipo africano y se mete en la próxima fase.
6: La toma Renato Veiga, mete hacia atrás. La dejaron ahora para el arquero Diogo Costa, para mí la figura del partido. Tocan hacia la derecha para Diogo Dalot. Cambian ahora cortito para Pedro Neto. Sueltan hacia la mitad de la cancha ahora para que la aguante de espalda Joao Neves. La cambiaron hacia atrás para Rubén Díaz. Sale el jugador del Manchester City. Se frena Rubén Díaz. Amagó a dársela en esta al jugador Samu Costa. Pelota para Pedro Neto, para el jugador Renato Veiga. La perdió la Colombia. Se viene con el balón en la mitad de la cancha Davinson Sánchez. Se frena Davinson Sánchez. Limpió a la derecha. La jugaron ahora para Juanfer Quintero. Como más le gusta arrancar por la derecha. La cambió de frente. La entregó para que la lleve Puerta. Va como win izquierdo. Toca para Luis Díaz. Devolvieron para Puerta. Puerta para Díaz. Gira Díaz. Abierto está Machado. Meten atrás para Kevin Castaño. La tiene Castaño. Suelta hacia el medio para Quintero. Quintero la parí con zurda. La entregó para Richard Ríos. La abrió a la derecha. Buena para Muñoz. Se viene Muñoz. Lo quiere ganar Colombia. Presiona Nuno Méndez. Centro de Muñoz. Suárez la bajó de cabeza al segundo palo. Igualmente va a llegar Machado. Presiona Pedro Neto. Sigue Machado. Va hasta el fondo. ¡Corner! Tiro de esquina para Colombia.
3: Lo merece el cafetero Juanfer y su juego de billar. Tiró dos estiletazos fenomenales. Se viene por afuera Muñoz. Es todo de Colombia. Está parado Portugal.
6: Hasta el 50 iremos. 45 y medio. Es injusto que no esté ganando el equipo de Lorenzo, pero así es el fútbol. Toque corto de Lucho Díaz. Dejaron para Machado. El toque atrás para Quintero. Amagó Juanfer. Hizo la pausa. Sigue Quintero por la izquierda. Centro pasado. Sánchez. ¡Gol! ¡Gol! ¡Offside! ¡Offside le cubren a Sánchez! ¡Offside le cubren a Sánchez! Esperemos vía VAR por ahora tiro libre para Portugal.
3: Créanme que el centro de Juanfer fue perfecto. Amago, centro con mucha rosca y fuerza a la cabeza de Davinson. Me quedan dudas, ni saltaron ni Veiga ni Rubén Díaz. Colombia merece que sea gol.
6: Vamos a ver vía VAR que bien amagó Quintero la segunda vez. La primera y la segunda se comieron el amago.
3: Offside.
6: Y llegaba Sánchez.
3: ¡Ay, no, no! ¡No,
6: gol! ¡Va a ser gol de Colombia! ¡Va a ser gol de Sánchez! ¡El centro de Quintero! ¡Esto tiene que ser gol de Colombia! ¡Porque está muy habilitado el hombre del Galatasaray! ¡Esto debe ser gol del seleccionado de Néstor Lorenzo! ¡El propio Sánchez siempre dijo no, no, no, no, no! ¡Yo estoy habilitado! ¡Esto es gol! ¡Esto es gol de Colombia! ¡Esto tiene que ser gol de Colombia! ¡Dale, iraní! Acá la verdad no necesitan el semiautomático.
3: ¡Nada!
6: ¡Es muy obvio, eh!
3: ¡Habilita todo Rafa Leao! ¡Se quedó dormido el jugador Rafa Leao! ¡Gol lícito de Colombia! ¡No sé qué piden los jugadores de Portugal! ¡Van al VAR y es de resolución fácil!
6: ¡Indirecto!
3: ¡No!
6: ¡No! ¡De dónde soy
3: Colombia! ¡No!
6: ¡Ah, no! ¡Tanque todo tuyo, eh!
1: No, la verdad no veo el offside. Sánchez recontrahabilitado, Pipi.
6: Ay, muchacho. Me cobró la tercera pierna,
3: Sánchez. ¡No!
6: No, no. La verdad, me cuesta creer que haya sido offside esto, ¿eh? Bueno, hubo un cambio más en Portugal.
7: Sí, señor. Entró el número 6, Mateus Nunes, a la cancha de Portugal, Pipi.
3: Sí, a ver, Tanque, en el tiempo que tenemos, si ves algo que no tiene que ver con el offside,
1: sí.
3: Yo no me doy cuenta, ¿eh?
1: Es que debe haber otra cosa.
3: Tiene que haber otra cosa, porque sí. Está un cuerpo habilitado. Un cuerpo habilitado de Davinson Sánchez, ¿eh?
6: Capaz que lo frenaron en el primer amague.
3: A mí me parece, no, pero sí, no es offside. Quiero creer que cobra otra cosa.
6: La tiene Rafa Leao, se escapó, lo quiere ganar Portugal, lo erró Rafa Leao. En el medio estaba Ronaldo, era para tocarla al medio, en esta se salvó Colombia.
3: Y el Rafa, jugador de Praia, no tiene ganas de correr para atrás, pero cuando va para adelante es un tren, cara interna, pie derecho, de casualidad no lo ganó Portugal.
1: Gol de Congo.
6: Sí.
1: Guisa el tercero para liquidarlo, para meterse en 16avos de final. Congo 3, Uzbekistán 1.
6: Está caído Camilo Vargas, ¿qué hace la Argentina, Yarroch?
8: Se mueve dentro del campo de juego el equipo campeón del mundo, la gente ovaciona a Messi a cada momento, Pipi.
6: Bueno, veremos si en algún momento muestra la jugada. Es muy difícil de explicar que esto haya sido offside. Me gustaría saber que no haya cobrado el cordón, ¿no? Le va a pegar Camilo Vargas.
3: Pero para mí está un cuerpo adelante.
6: Sí, por eso te digo.
3: No es que está un cordón, no es que es milimétrica. Está muy habilitado porque queda enganchado Rafa Leao abajo.
6: La gana Machado, meter hacia el medio. Se viene Rafa Leao. Tocan hacia la izquierda ahora para que se venga otra vez Portugal. Intentaba Diogo Dalot. Recupera Richard Ríos. La mete larga Richard Ríos. Pelón por el balón por un costado. Lateral para el seleccionado luso. 49 de 50. Ya se viene Gentili, López y Pazman. Ya se viene la Argentina y Jordania. Adelanta su comentario de a poquito Dani Barreto.
3: Lo mereció Colombia. Lo empate y queda primero Portugal en el debe. La verdad no asusta, solo nombres. El equipo de Roberto Martínez, Colombia necesita un 9 en la última. A ver si puede el Guajiro.
6: Se viene con la pelota Luis Díaz. Metieron hacia el medio ahora para que aparezca por la mitad de la cancha Puerta. Junta las piernas Puerta. Puerta se escapó. La pide Luis Suárez. Tocaron para Díaz. Hágalo y gane. Hágalo y gane. Toca atrás para Puerta. Le pega a colocar. Rebota en Rubén Díaz. La toma otra vez Kevin Castaño. Castaño para Quintero. Quintero para Suárez. Sale Diogo Costa. Sale Diogo Costa. Se queda con la pelota la figura del partido.
3: Sea egoísta, Suárez. Vas a buscar la pelota. No deje que les entren. Fenomenal Juanfer. Otra de Villar. Luis Suárez. Una apatía. Colombia no pudo. Colombia mereció. Decepción a Portugal.
6: Se va a terminar el partido. No, muchachos, lo que le acaban de cobrar los 6 es insólito.
3: Una vergüenza.
6: Si calza 36 es gol. No, a ver.
3: Me gustaría que amplíen. Rafa Leao es el último.
6: No, para mí no. Es una vergüenza. No. Le cobraron honestamente la punta del botín. No, es insólito.
3: Vos, Leo, que estás enganchado, créeme que calza 42 y pusieron un botín como si tuviera 46, como si fuera un jugador de básquet.
9: Qué vergüenza, sí, los estoy escuchando.
6: No, tremendo. Le va a pegar, esto ya se termina, Leo, y ya vas a tomar la posta. Va a sacar el arquero Diogo Costa. La verdad, decepción de Portugal futbolísticamente hablando, En su primera presentación y en este partido también. Pelota que está con Congo y hoy con Colombia. La tiene y a todo esto está invicto encima. Va a terminar primero Colombia, segundo Portugal. 51 minutos se están cumpliendo. La tiene Renato Veiga. La cambiaron para Rubén Díaz. Va con la pelota Rubén Díaz. A la izquierda para Diogo Dalot. Cuando el árbitro del partido apunta hacia el cielo y marca el final. Colombia 1. En el puesto, Portugal quedó en el puesto 2, empataron 0-0, se terminó el partido por Radio La Red.
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3: Mereció ganar Colombia, mereció ganar por más de un gol. Decepcionó el conjunto portugués. Ojo con Colombia, tuvo un cómplice. Adinés Afagani, iraní nacionalizado australiano. Colombia mereció ganar con holgura un segundo tiempo a todo ritmo el equipo de Lorenzo. Ojo con Colombia, Néstor debe encontrar un 9, no asusta Portugal.
6: Nosotros nos vamos, ya se viene todo Gentili, todo López, todo Pazman, la Argentina y Jordania en la continuidad de Radio La Red. Abrazo grande.

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0: días, bienvenidos. Juega Argentina su último partido en el grupo J de la Copa del Mundo contra Jordania. Argentina, líder del grupo, ya nadie le puede quitar ese lugar, y sabiendo que el rival de 16 avos es Cabo Verde, el sorprendente Cabo Verde. Hoy nos empezamos a despedir de Dallas, de su calor impiedoso, de sus barrios de arte urbano, de Bishop, de Deep Ellum, de la calidez de la gente del sur de la ciudad, de sus rascacielos vidriados, de las autopistas. Nos llevaremos el recuerdo imborrable de los 5 goles de Messi, de los banderazos en el Clyde Warren Park, de la tarde en la que Leo contra Austria se transformó en el máximo goleador de la historia de los mundiales. Ya llevamos 23 días desde la mañana que arribamos a Dallas con toda la ilusión a cuestas. 23 días ya. Y debo reconocer que soy muy feliz y un agradecido al fútbol, a la selección argentina y a la radio por estar donde todos quieren estar y contar lo que todos quieren contar. Pero también se extraña mis hijas, el barrio, el café en la esquina de mi casa, el estudio de Radio La Red de la calle Gorriti al 5500 en Palermo. Les pasa a Gustavo, a Toti. Además, en estos 23 días allá pasan cosas. Mi hija mayor, Ornella, por ejemplo, expuso y defendió su tesis, a la que calificaron con un 10 y quedó a un paso de recibirse de nutricionista. Y el papá no pudo estar justo el día que jugamos contra Austria. Les voy a confesar algo, amigas y amigos de Radio La Red. Anoche soñé que antes del partido de hoy me tomaba un avión, viajaba a Buenos Aires a ver a mis hijas, Giovanna, Ornella, a la doctora, y de inmediato regresaba a Dallas para relatar. Cuando me desperté y recordé que Argentina enfrentará a Cabo Verde, y si le gana a Egipto o Australia, pensé, hay que decirles a mis hijas que papá tiene para varios días más en Estados Unidos. Lejos del amor de mi gente, la familia, los vecinos de Parque Chacabuco, pero acercándonos una vez más a la gloria, esa gloria de la que somos guardianes en Radio La Red. Juega Argentina ante Jordania, y para una gran selección como la nuestra, dos grandes comentaristas: Gustavo López, el comentarista del campeón del mundo, y Juan Carlos Toti Pazman, el Bradley Cooper de los comentaristas argentinos, nuestro francotirador, apunta y comenta. Los voy a saludar. Les doy la bienvenida. ¿Cómo va Gustavo López, Toti Pazman? ¿Cómo va, comentarista?
1: Hola, Leo. Hola, Toti. Buenas noches para todos. Yo siento por momentos que estoy en Qatar todavía. No sé, olfateo que puede ser lo mismo. Mismo técnico, mismo capitán. Prácticamente mismo plantel. El equipo que funciona, que gana, que tiene un horizonte no tan complicado. Y esto ha sucedido. La diferencia es que en Qatar arrancamos perdiendo y acá a paso firme. Me acuerdo de Lusail, que parecía nuestro estadio. A mí me parece este nuestro escenario, porque ya vine tantas veces aquí al estadio de Dallas que siento que se repite, que es el equipo o es el estadio donde va a jugar la selección argentina. Bueno, hoy con alternativos, con jugadores que habitualmente no juegan, pero qué buenos son todos, ¿no? Porque tenemos a Lautaro y a Julián juntos, a Nico Paz, que lo pagaron 60 millones de euros. A Paredes, que tranquilamente puede ser capitán. A Tagliafico, a Otamendi, al Dibu Martínez. Qué nombres, qué apellidos, qué carreras, y cuánto le están dando a la Argentina. Encima, no toca España, no toca Uruguay, toca Cabo Verde. Y después veo que en la llave de enfrente están los equipos más fuertes, y si no, en la llave de arriba, donde por supuesto, si avanzamos, nos va a tocar alguna semifinal inquietante, impactante. Creo que salvo cuartos, que puede venir algún rival que nos pueda hacer sombra, yo creo que la Argentina va, camina, marcha, se parece a Qatar. Ojalá termine igual.
2: Hola Gus, hola Leo, comparto lo que dice Gustavo. Yo creo que por el cuadro que le quedó a Argentina, la escaloneta está obligada a llegar a cuarto de final. Obligada. Tenés que pasar Cabo Verde, tenés que pasar Australia o Egipto, el que venga. Y en cuarto de final, esto es para debatir en la mesa de mañana, en el pase del lunes. Pero no sé si la actuación que vi de Colombia recién no fue la mejor de un equipo del Mundial, por el rival también, por Portugal. Pero acá nos importa Argentina. A ver, no hay partido devaluado de Mundial. Algunos quieren devaluar el partido porque Messi va al banco. Cada partido de Copa del Mundo hace historia. Yo me acuerdo uno que cubrimos junto con Gustavo, por ejemplo. También tercera fecha. Mundial 98, Argentina-Croacia, rota pasarela, ganamos 1-0, gol de Pineda. Pineda dejó su huella en la historia de los mundiales por ese gol frente a Croacia. Argentina ya había ganado el grupo, le había ganado a Japón, 1-0, gol de Batti, había goleado a Jamaica, 3 de Batti, y en el tercero pasarela hizo descansar a los titulares, bueno, y tuvo esa chance de Pineda. Hoy los Pineda del 2026 son Nico Paz, son Simeone, son Lo Celso, Nico González, Senesi, el mismo Paredes, Ezequiel Palacios. Entonces, no hay partido devaluado de Mundial. Yo creo que Argentina, con este sorteo, primero en la fase de grupos y lo que viene ahora, tiene tiempo para poner la escaloneta. ¿Viste cuando te compras un auto y lo tenés que poner a punto? Bueno, de poner a punto la máquina para cuarto de final. La máquina todavía no está a punto. No vuela como voló contra Francia en la final o contra Brasil en la eliminatoria. Pero ¿qué es lo bueno? Tenés tiempo. Tenés el partido de hoy. Tenés el partido de Cabo Verde. Tenés el partido octavo de final. Para cuando lleguen los tres encuentros más difíciles, tener el auto cero kilómetro, el auto con la puesta a punta ideal para ir por la cuarta.
0: Con la selección argentina, el que más sabe del campeón del mundo, mi querido hermano Gustavo Sarroch, bienvenido.
3: ¿Cómo te va, Leo, querido? Aprovecha Scaloni para darles descanso hoy a la mayoría de los habituales titulares. Entiende el técnico que después de este encuentro van a quedar, si todo va bien, 5 partidos hasta la final del 19 de julio allí en Nueva Jersey. Por eso, descanso para la mayoría. Messi va al banco de los suplentes. La idea es que juegue un rato en el segundo tiempo. De la formación que pone hoy, los datos salientes son que el lateral derecho va a ser Giuliano Simeone, que Scaloni pone al mismo mediocampo que el día que él debutó como técnico de la selección. Fue el 7 de septiembre de 2018 contra Guatemala en Los Ángeles, con la presencia de Palacios, de Paredes y de Lo Celso. Y arriba, por décima vez, pone

0: El 22, Lautaro Martínez.
1: Con Jordania, Matías Palacios. Buenas noches, Mati.
0: Hola, Leo, Gustavo, Toti. Gran abrazo para todos. Jordania, que ya está eliminado, juega de la siguiente manera. El arquero con el 1, Abul Aila, con la defensa de 3 hombres. La 5, la 3. 5, la NAV. 4, Abul Ahab. En el medio campo, 23, el capitán Ehsan Haddad. 21, Nizar. 8, Arraba Boé. 20, Abu Tajá. Arriba, 24, Azaizé. 11, Obé Fakuri. Y 9, Ali Olwan. El equipo que dirige el marroquí Jamal Salame.
2: Bueno, abrazo grande a la Anguila Gutiérrez escuchándonos. Me dice, me hiciste una nota antes de Qatar. Cábala, me tenés que llamar, te voy a llamar en Toti 910.
3: Le mandamos un abrazo. Abrazo.
2: En la Cábala, en la Cábala.
1: Abrazo. Pablo Navarro, y después volvemos con la información de Mariano Llerizo, con los aportes de Mariano. Y ya con los equipos en la cancha.
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5: Se definió el grupo K de la Copa del Mundo. Colombia 7 puntos después del empate con Portugal 0-0. Portugal 5 unidades. Congo se metió en la próxima fase. Le ganó a Uzbekistán 3-1. Terminó con 4 puntos. Los uzbecos sin unidades. Y ya tenemos 4 partidos más confirmados de 16avos de final para la próxima instancia de la Copa del Mundo. Van a estar jugando Croacia frente a Ghana. El seleccionado portugués estará desarrollando su partido. Inglaterra frente a Congo también, y Portugal con Croacia.
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10: Es inminente la aparición de los equipos en el terreno de juego. Ya están los voluntarios y las voluntarias con las banderas de Argentina y Jordania. Por el medio de ellos pasarán los protagonistas principales de la noche, los muchachos de Jordania con camperitas negras con detalles en blanco. Los de Argentina también con camperas negras con las tres tiras blancas. Se van a venir para la cancha, están desplegando las enormes banderas de Argentina y de Jordania en el terreno de juego y del borrador en la previa de Gustavo López y Toti Pasman al aire de Radio La Red, presagiando lo que puede pasar.
11: Bueno, un partido serio para Argentina, porque más allá de que no ponen los titulares, creo que los que van a jugar necesitan ganar o tiempo o rodaje o el puesto. Lo tienen que poner un aprieto a Scaloni y por eso van de arranque hoy.
12: Sí, en la previa del Mundial, Scaloni, preguntado en conferencia de prensa por el doble 9, dijo: mira, pueden jugar juntos Lautaro y Julián, pero no está en mi manual. Vos sabés que en mi manual no está Julián y Lautaro juntos. Entonces, ¿por qué la sorpresa que hoy aparecen Julián y Lautaro? Yo creo que es porque ninguno de los dos pudo mojar en las dos primeras fechas. Entonces dice Scaloni: a ver, ante el rival más débil, tienen que meterla. Hoy tiene que haber un gol de Julián, un gol de Lautaro, que lleguen afilados a 16avos de final. Y cuando cumplan la misión, pongo a Messi con el Flaco López.
10: Aparece Argentina en el terreno de juego, el campeón del mundo. Se paraliza Dallas. Se están arrimando a la mitad de la cancha. Lo propio los jugadores de Jordania. Ahí vamos, los 46 millones de argentinos caminando a la par del Dibu Martínez, de Giuliano Simeone, Nicolás Otamendi, Marco Senesi y Nicolás Tagliafico, caminando a la par de Ezequiel Palacios, Leandro Paredes y Giovanni Lo Celso, de Nico Paz, de Lautaro Martínez y de mi lindo Julián, Julián Álvarez. Están bordeando el mapa mundi de la FIFA. En un ratito escucharemos los himnos de Jordania y de Argentina en Dallas. Argentina ya clasificada, Jordania ya eliminada del Mundial. Argentina tendrá que jugar frente a Cabo Verde en los 16avos. Acompañamos el sueño de la selección en Radio La Red, la radio líder del fútbol. Escuchamos el himno nacional de Jordania.

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0: 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El himno nacional argentino resuena en Dallas. Camperas negras para nuestros muchachos compatriotas. Camperas negras también para los futbolistas de Jordania. Se saludan diplomáticamente los protagonistas, Gustavo Sarroch, quienes acompañan al árbitro rumano Istvan Kovács esta noche.
1: Lo acompañan Mihai Marica y Serer Tursui. En el bar va a estar el belga Brandman Dieste.
2: Vos sabés que vengo de hacer un programa con Tevez y Gallardo y le preguntaba a Totti por Sudáfrica. En Sudáfrica, Tevez, en el tercer partido se gana el puesto. Y Gallardo, que estuvimos juntos en Francia.
3: A ver, pará, recordemos, Sudáfrica. Arrancamos 1-0 contra Nigeria, gol de Heinze.
2: No tengo tanta memoria.
3: Después le ganamos a Corea. ¿No te acordás? Exhibición de Messi, Agüero. Y en el tercer partido es el gol de Palermo, Grecia.
2: Claro, saca un volante y lo pone a Tevez porque hace los goles con México.
3: Claro, ahí, octavo final.
2: Entonces se gana el puesto, digo por este partido. Y Gallardo me contó que el tercer partido, que es cuando debuta en el Mundial de Francia,
3: con Croacia, el que te recordaba de Pineda.
2: Sí, se gana 55 minutos para jugar contra Inglaterra.
3: Claro.
2: Así que
3: claro,
2: me parece que será importante partido.
3: Bueno, y aquel partido de México, que se gana el puesto Tevez, después hablando con Mancuso, dice, nos armó un lío bárbaro, porque fuimos a jugar contra Alemania con tres delanteros, y había que jugar 4-4-2, con la Bruja, Verón o con Volati. Y Diego no quiso, quiso poner a Carlitos.
0: Se van desparramando los muchachos argentinos. Argentina con camiseta alternativa, esa mesa, camiseta azul, pantalones negros, medias oscuras, de blanco con vivos rojos. Jordania, están los capitanes en la mitad de la cancha. Hoy el nuestro es Nicolás Otamendi, un gran reconocimiento para él. Recordamos, Lionel Andrés Messi está en el banco, todavía no llega el capitán de Jordania porque está posando el equipo para la foto. Un día inolvidable para el fútbol de Jordania, enfrentar a Argentina, el campeón del mundo, en su primer mundial.
2: Es para disfrutar. Ya están eliminados, perdieron los dos partidos. Los perdieron por poco, fueron competitivos. Entonces, ¿qué nos queda de nuestro lado en la llave, García? ¿Qué hay?
4: Del lado de la llave de Argentina están quedando Australia y Egipto, son el duelo directo en los octavos de final. Mientras que por el otro lado de la llave vienen Suiza y por ahora Irán. Y Colombia y Ghana, partido confirmado.
3: Si empatan Austria y Argelia y se mete Argelia, ¿a qué tercero saca? ¿Saca Irán?
4: Lo saca Irán.
3: Hoy por los iraníes, me dio la pena ayer el gol que metieron. Un dedo gordo adelantado.
2: Sí.
3: Qué lástima.
2: ¿Y el gol de Colombia hoy? ¿Qué pasó?
3: Para mí habilitado.
2: ¿Qué pasó con Colombia hoy? Pasó.
3: Decí que sale primero igual, si no es un escándalo, ¿no?
0: Se va armando todo para el comienzo del partido. Ya hicieron el sorteo de los capitanes, como les decía, el nuestro Nicolás Otamendi, el de ellos, Haddad, el número 23. Los jugadores argentinos se saludan, están rodeando el círculo de la mitad del terreno. En un ratito habrá fútbol, se presentará el campeón del mundo.
2: Y ya que hablábamos de aquel tercer partido con el gol de Pineda, jugaba Pablo Paz.
3: Claro.
2: Y el capitán era Diego Pablo Simeone ese día.
3: ¿Te acordás que Pasarela hacía línea de 5? Y Pablo Paz era uno de los stoppers.
0: En Dallas comienza el juego.
2: Minuto de silencio por Venezuela, debe ser.
0: Por lo que pasó en Venezuela. Por el terremoto en Venezuela, como están haciendo en el resto de los partidos. Adherimos, por supuesto, respetuosamente y con mucho dolor. A los hermanos, queridos hermanos venezolanos. Comienza el juego que más nos gusta y mejor jugamos, los argentinos campeones del mundo y bicampeones de América. Empieza Argentina-Jordania.
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0: Va a comenzar el partido, la cuenta regresiva. 3, 2, mueve Jordania. 1, Ya están jugando Argentina y Jordania. Recoge en la última raza Al Arab. Se arrima lentamente a la mitad del terreno. Abierto el morocho Nasib por la derecha. El pelotazo va al otro lado. Primeros movimientos del partido. Juega el campeón del mundo. Hay falta. Tiro libre. Es para Jordania en la mitad del terreno. Lo derribaron a Olwan, el número 9.
3: Sí, sorprende Scaloni, Gus. Yo veo línea de 5. Ezequiel Palacio de stopper derecho. Simeone, lateral volante por la derecha. Nico González por la izquierda.
0: El pelotazo adelante, la corre Olwan. Buen cierre de Otamendi, complementa a Tagliafico. Se levanta la pelota de media vuelta. Termina tocando por un costado Nasib. Correte, amigo, correte que no vemos el partido. Correte, por favor, gracias. Los guardias quieren ser guardias, pero obstaculizan el trabajo de nosotros. Se viene Argentina del fondo con Otamendi, la toca por abajo para Paredes, Paredes sale jugando. El balón pasa por Argentina, por Lo Celso. Lo Celso para Tagliafico. Tagliafico retrocede, se apoya criteriosamente en Senesi.
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0: Argentina en un minuto y medio del primer tiempo empata sin goles con Jordania, última fecha del grupo J del Mundial, traslada a Senesi. Senesi la pone para Paredes, hace un rodeo, todo esto en terreno propio. Paredes la manda para Otamendi, el capitán se arrima a la raza central, se arrima Nico, va para Paz, viene para Otamendi, la pide Paredes por el otro lado. Senesi, la pelota viene primero para Paredes. Paredes juega por abajo, le queda para Julián de 10, mi lindo Julián. Julián va contra la marca del número 24, lo deja virtualmente eliminado a Asai Sech, el balón sobre el costado derecho. Nico Paz se cae, se levanta, la cruza para Tagliafico, por adentro le marca el pase Julián, se arrima Julián, Tagliafico adentro para Paredes, 10 metros en terreno rival, vuelve a soltarla para Otamendi, desembarca en terreno rival, la apertura para Giuliano Simeone, Simeone que la pone más atrás para Ezequiel Palacios, el tucumano de Famaizá, y el que nos salta es un inglés, se escucha en Dallas, lo escuchás por Radio La Red, la radio del Mundial, y relatamos y saltamos al mismo tiempo, y el balón va para Otamendi, Otamendi para Palacios, Palacios para Otamendi, sale Argentina.
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0: Buen cambio de frente de Nico Paz para Tagliafico, aunque tuvo que retroceder un par de metros para hacerse de la pelota. 2 minutos y medio. El pase al medio para Leandro Paredes, el campeón del mundo de San Justo. Sale jugando con Otamendi. Se arrima a la mitad del terreno. Otamendi para Lautaro. Rebota en Lautaro. Gana Lautaro. Sale airoso de la situación. La apertura sobre el costado derecho para Ezequiel Palacio. La devuelve para Lautaro. Pivotea Lautaro Martínez, tocando la masa atrás para Otamendi. La frena Otamendi, la puede sacar para Senesi. Cruza caminando, como echando huera por Florida, la mitad del terreno. La apertura para Simeone, Giuliano Simeone para Paz. Zafo del trancazo, se aproxima al área. La entrega adentro, hay un cambio de frente de Lautaro, corre Tagliafico, corre, corre, corre. No puede llegar, saque de arco para Jordania.
2: Mucha potencia de Lautaro, de todas maneras. Buena jugada de Argentina, con paciencia, moviendo la pelota de lado a lado. Y ellos esperando, hasta ahora no la tocó Jordania.
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0: Maneja Tagliafico, Tagliafico conducción, la entrega atrás para Senesi, de memoria para Otamendi, adelantado juega Argentina, 3 minutos y medio, 0-0, el balón para Simeone, retrocede, se apoya criteriosamente en Palacios, Palacios hace equilibrio en la raza central, la manda más atrás, aparece en escena Senesi, el zurdo, sale jugando con Tagliafico, cruza la mitad del terreno, camina la cancha transversalmente, la pone para Paredes, Paredes maneja el equipo, Paredes la cambia para Palacios, Palacios para Nico Paz, de 7 espera Simeone, ahora se cierra Simeone, va por afuera Nico Paz, el rodeo de Nico, Nico para Paredes, de 7 Simeone, por el otro costado Tagliafico, el balón en primera instancia para Lo Celso, Lo Celso para Tagliafico, Tagliafico al medio para Julián, Julián para Lo Celso, el rosarino la pone para Paredes, no la encuentra Jordania la pelota, 4 minutos y medio, un toqueteo infernal de Argentina con Otamendi, se soltó por adentro, la tira para Lo Celso, la deja para Paredes, devuelve para Lo Celso, la pared con Paredes, Paredes amagó tocarla para Lo Celso, Lo Celso la puede abrir para Tagliafico, se mueve Julián, se prepara Lautaro, el balón hacia atrás para Lo Celso, Lo Celso amaga tocar para Tagliafico, el balón al otro lado para Otamendi, el capitán argentino Otamendi que la va entregando para Palacio, Palacio para Otamendi, sale y toca Argentina.
3: Sí, se especulaba que Simeone iba a jugar de 4, Simeone juega de extremo derecho, Ezequiel Palacios es a veces 4, a veces central, en línea 3 con Tagliafico del otro lado.
0: Me lo adelantó Juan Simón hoy temprano y no me querían creer mis compañeros. La tiene Otamendi, va Otamendi, tenía buena data don Juan. Va Otamendi, Otamendi se aproxima a la mitad del terreno. La juega por abajo para Marco Senesi, se mueve Julián. Adelante Lautaro, se arrima Lo Celso con la pelota. Senesi, Senesi atrás para Otamendi. 5 minutos y medio, que baile, pobres, se están comiendo los jordanos. El balón abierto para Ezequiel Palacio, el tucumano de Fama Isá. La saca atrás, salió Otamendi, la toca para Senesi.
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2: 90-10 de tenencia de pelota, ¿cierto? Más atrás Palacios, bien arriba Simeone. La Argentina toca y toca y lo hace con buen ritmo.
3: Sí, es una posesión que no lastima todavía, ¿no? Pero es verdad que los jordanos no la tocaron. Es siempre la pelota argentina.
0: Nico Paz la entregó al medio. Sale Argentina. La rebota Julián. Lindo Julián. Julián sale por el fondo. La toma Otamendi. Otamendi de inmediato para Paredes. De un lado lo tiene Otamendi. Del otro va Senesi. La juega para Tagliafico. Cruza la mitad del terreno. 6 minutos del primer tiempo. La rebotó Lautaro. Lautaro para Julián. Julián le tiró al área para Lo Celso. No puede fallar. ¡Tiró! ¡Gol nuestro! Adelantado. Adelantado Lo Celso. No fallaba, pero no valía.
2: Era un golazo con la definición, pero creo que estaba un pasito chiquitito inhabilitado, ¿no, Toti?
3: Sí, y qué pase de Julián, ¿eh? ¡Qué pase de Julián! A ver, no hay que revisar. Ay, no, está Penitas adelantado. El cuerpo adelantado. Qué bien definía Lo Celso. Qué lindo pase de Julián. Qué buena sociedad que puede haber ahí entre Julián Álvarez y Lo Celso.
0: Y ya están jugando Argelia y Austria, me imagino. Bienvenido Mariano Pupo.
7: Hola Leo, el abrazo grande para vos y para todos. 6 minutos del primer tiempo, están igualando Argelia y Austria 0-0.
0: ¿Cómo está este grupo? Repasame Mariano Cienizo.
4: Argentina 7, Austria se mete segundo con 4, Argelia como mejor tercero con 4 puntos, cierra Jordania 1.
0: La pelota en la mitad del terreno, aguanta y escapa por la izquierda, Rashdan, Rashdan, la tira encortada, largo envío, corre por esa pelota, se hace en el confín del terreno el número 9, Olguán, Olguán retrocede, presionado por Palacios, Olguán que la manda más atrás, escapó hacia afuera, Fakhouri, el número 11, Fakhouri, la va soltando hacia atrás, aparece en escena Al-Arab, Al-Arab con mucha decisión, cruza la mitad del terreno, la juega por abajo a la derecha, desprende para Haddad, Haddad, se acomoda para mandar el centro, Haddad, la suelta más atrás para Nasib, Nasib y el toque cortito para el número 8. La juega Al Rawadeh sobre el costado izquierdo, sale Jordania.
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2: La tuvieron un ratito ellos, apenas unos minutitos. Ahora vos fíjate que Scaloni pidió el lateral como si fuese contra Inglaterra.
0: Sí, sí. 8 minutos del primer tiempo. El balón sobre la mitad del terreno. Él la domina Paredes. Caminando pero a paso seguro Paredes. Paredes sacándola para Otamendi. Otamendi va contra la ubicación del número

0: Juan, la domina, lo presiona también el 11, Fajuri, el balón sobre la derecha para Ezequiel Palacios. Palacios sale por el fondo con Otamendi, Otamendi tirándola para Paredes, la frena y la saca Otamendi para Lo Celso en la mitad del terreno, se mete hacia el medio, la va sacando para Otamendi, cruza la mitad de la cancha, el capitán argentino, la suelta por abajo para Palacios, Palacios acompañado por Paz, Paz la rebotó para Simeone, Simeone casi de primera para Nico Paz, Nico Paz retrocede presionado por la marca, le entraba fuerte el número 4, Abu Dhabi, el árbitro permite que el juego siga porque la mantiene Argentina con Tagliafico, Tagliafico, 10 metros en terreno rival, se viene por adentro Tagliafico, toca para Paredes de primera para Senesi, la maneja Argentina en la retaguardia.
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0: El cambio de frente de Paredes, Paredes soltando para Palacios, el tucumano, la pisa ante la presencia amenazante de Olguán, abrió para Simeone, va para Nico Paz, mete el taco, recupera y sale a toda velocidad por la izquierda, a Butaja, se la tocaron por un costado y gana un lateral para Jordania.
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0: Abu Dhabi hizo el lateral para Olguán, corre el número 9, va como puntero por la izquierda, escapa la primera marca, aguanta la embestida de Palacios, ganó Olguán, tiró un caño a Simeone, escapó, es bueno el número 9 y finalmente termina rebotando la pelota en Abu Dhabi, se va por un costado lateral para Argentina, pero le agarró un ataque de habilidad a Olguán.
2: Hizo de todo, pobre, pero se quedó en el lugar, rápidamente le sacaron la pelota lateral para Argentina, que tiene por momentos doble 10 con Lo Celso y Paz. Juega bien de 9 Lautaro, un poquito más ligeramente a la izquierda Julián, y de 7 Simeone.
3: Ese es el mejor de esos, Olguán, ¿eh? Le metió un golazo a los austríacos en el debut. Fíjate que cuando Paredes se mete entre los centrales, Tagliafico se convierte casi en un puntero izquierdo.
0: Gran,
3: suelta mucho.
0: Gran victoria de Croacia, Mariano Genizo.
4: Le ganó a Ghana 2-1 y se metió como segundo en la próxima fase.
0: Ganó Inglaterra
4: 2-0 a Panamá, Bellingham y Harry Kane.
0: Colombia no pudo con Portugal y Portugal con Colombia.
4: Empate 0-0, Colombia primero, Portugal segundo.
0: Jugaron Congo y Uzbekistán.
4: Y ganó Congo 3-1 y se metió en la próxima fase como mejor tercero.
0: Argentina empata, todo el fútbol pasa por Radio La Red y la pelota por... Lo Celso cruza la mitad del terreno, decía, y están jugando Argelia y Austria, y Argentina empata con Jordania, la saca Haddad para el número 24, Azaizeg, otra vez el toque hacia atrás, domina la mitad del terreno al Raguasdeg, el número 8 corre por esa pelota, Azaizeg la juega mal, sin embargo aparece en el fondo al Arab, para sacar las papas del fuego presionaba, Nico Paz, barre el número 21, Rashdan deriva la pelota para Abu Dhabi, la juega adelante, la dominó el número 9 Olguán, se desplaza sobre la izquierda, frena de golpe Olguán, la perdió con Simeone, no tiene espejo retrovisor pero sabe que lo persiguen y arranca pura polenta Simeone, Simeone escapa la marca, llega al fondo, pisa el área, por adentro Julián, el centro, barre Abu Dhabi y manda la pelota al córner para Argentina.
3: Bien Cholito, bien, hay que correr, hay que correr, le gusta galopar, es un caballo de carrera Simeone, se decidió, se animó, gambeteó a dos y ganó un córner.
0: Córner para Argentina. Está el zurdo rosarino. No es Messi, es Giovanni Lo Celso. Levantará desde la punta derecha la cabeza de Lo Celso. El ejecutante estará pensando en la cabeza de Julián, en la de Lautaro, en la de Otamendi, en la de Senesi. ¿Por qué no? En la de Tagliafico. De arriba busca Argentina el primero. 0-0 con Jordania. 12 minutos del primer tiempo. 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Levanta el volumen de la radio. Total, no se te van a quejar los vecinos. Es sábado por la noche. Estará el primero acá. Va Lo Celso, el centro cerradito, cabezazo por arriba del arco de Otamendi. Lo tuvo Argentina.
2: Está bien hecha, Me acuerdo que cuando le ganamos a Brasil en el Maracaná, primera derrota de Brasil de local en la eliminatoria, el centro fue de Lo Celso y el cabezazo de Otamendi. En este caso fue al primer palo, ahí la fue a buscar Ota.
0: Aportes de Argentina, Gustavo Cerroch.
5: Bueno, acaba de sentarse Scaloni para dialogar con Roberto Ayala, con Samuel y con Pablo Aymar. Lo noto muy distendido el técnico de la selección hoy.
0: Paso por el sector de Jordania con Matías Palacios.
5: De pie el entrenador marroquí Jawad Selami. Por ahora se la ve conforme en el míster.
0: ¿Qué pasa con Argelia, Austria? Mariano Pupo.
6: Muy parejo el partido, por ahora no se sacan ventajas, no hay situaciones, 0-0 en 12.
0: Se viene Argentina traída por Senesi, Pablo Navarro.
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2: Está claro que Palacios es el 4 de Argentina. Es el número 4 con la zaga central. Y Juliano de 8-7.
3: Qué gauchito, ¿no? Porque es 8-5, te juega 4.
0: Sí, el lateral precisamente lo hace Palacios. Palacios la tiró hacia atrás. Se viene Argentina con Nico Paz. La manda para Otamendi. Otamendi dominante en la acción. Otamendi para Senesi. El zurdo la entrega adelante para Lo Celso. Se da vuelta a Lo Celso. Combina con Tagliafico. La mantiene Argentina. 14 minutos del primer tiempo. 0-0. 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Líder del fútbol. El balón pasa por Paredes. Cruza la mitad del terreno. Se viene Leandro. Paredes levantó la tira al área para Lautaro. Ni Lautaro ni Julián domina el arquero. Abulaila.
2: Un poquito larga, sí. La idea estuvo bien porque le apuntó al doble 9, pero agarró el arquero.
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0: Va Argentina con Lo Celso. Lo Celso y la apertura para Simeone. Simeone no puede primero, después sí. Arranca. Cuánta potencia que tiene. La va tirando sobre la salida de Otamendi. Se arrima a la mitad del terreno. La maneja el capitán argentino. Otamendi la juega para Senesi. Senesi la pisa. La saca entre dos. La filtró. Corre por esa pelota, pero no puede llegar. Corría, presionaba Julián. La termina tocando Nasib. Afuera.
3: Sí, Scaloni le pone a los dos nueves. Tres atrás para que le den fútbol. Simeone por la derecha. Nico Paz por el centro, Lo Celso por la izquierda. Todavía no los encuentran a los nueves.
0: Argentina busca el primero, todavía no lo encuentra. 0-0 con Jordania. 15 minutos de la primera etapa. Traslada la pelota a Paredes, al ataque Paredes. Paredes para Tagliafico, Tagliafico para Paredes. La pisa se la lleva para atrás, lo habilita Otamendi. Otamendi, cabeza levantada, pechito erguido. La va soltando sobre el costado derecho para Simeone. Va para Paz, viene para Simeone, toca para Palacios. La maneja Argentina. Argentina y el dominio del partido. El balón va para Paz. Paz abrió para Simeone. Simeone como puntero por la derecha. Vuelve sobre sus pasos. Vuelve a tocarla para Palacios. Palacios para Nico Paz. El zurdo de memoria para Paredes. La domina Paredes, levantó la cabeza. La pelota siempre por abajo. La suelta para Lautaro. Lautaro Martínez para Senesi. Senesi cambia de frente, modifica el perfil de salida. Apareció Otamendi. Se la lleva con corto golpe de cabeza. Después, qué bien que la bajó en el empeine derecho. Abriéndola para Simeone. Encortada para Nico Paz. Habilitado Nico Paz. De 7 Nico Paz. De 9 la espera Lo Celso. Siempre Nico Paz con la pelota. La va tirando para Paredes. Paredes por adentro, por afuera. La espera Lautaro. El toque para Lautaro. Vértice de área. Lautaro la tiró para Simeone de vuelta. Para Lautaro, corre Lautaro, no llega Lautaro, mete Lautaro, Lautaro presiona, termina tocando por un costado lateral para Jordania.
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2: A la Argentina le falta izquierda, tiene derecha, tiene centro, pero no tiene el ala izquierda, juega Tagliafico y se tira un 9 para este lado.
3: Y no descubro nada, pero cómo se extraña Messi, ¿no? Cómo se extraña la claridad de Messi, el toque de distinción de Messi a partir de tres cuartos.
0: Latino Otamendi, Otamendi para Nico, Nico Paz para Paredes. De un lado Otamendi, del otro Senesi. Amaga soltarla para Senesi, prefiere jugarla sobre el costado derecho para Simeone. Simeone acompañado por Palacios. Meta al centro Giuliano, la tira atrás para Palacios. En las proximidades del área, la va soltando para Julián. Marca, dando el paso adelante. Se comprometió en la salida Jordania y comete una falta en ataque. Se comprometieron en la salida. Abutaja fue el que se mandó la macana. Termina cometiendo falta en la puerta del área. Para el gol de Argentina no está Messi, será de Lo Celso.
3: O de Julián, que la mete ahora en el Atlético.
2: Sí, Julián le pegó ahora. ¿Fue Fau? La tiró larga.
3: O Nico Paz.
2: La tiró larga. A ver, vamos a ver la repetición. La tira larga. Yo no creo que fue. No, no fue Fau.
3: Para mí no, ¿eh?
0: Me parece que el que busca el choque.
2: No.
0: No es el argentino.
3: Le puntea la pelota. Sí. Qué regalito.
2: No, y además le sacó.
3: Qué regalito.
2: Le sacó amarilla. Cobró Fau y sacó amarilla.
0: Amonestado a Butaja, Matías. Tiro libre de gol para Argentina. 17 minutos. Se candidatea Senesi, va Otamendi. pero le va a pegar Lo Celso. Ahora quedan como dos candidatos, Lo Celso y Julián.
2: Lo Celso y Julián, los dos juntos.
0: Sí, ¿no? El balón a centímetros del área.
3: Es para un zurdo, ¿no?
0: La barrera casi que está en la puerta del área chica. En 18 minutos de cara al primero, Argentina. Levanta el volumen de la radio. Irá mi lindo Julián o el zurdo rosarino. Giovanni Lo Celso. Descuidado el palo derecho del arquero Abulaila.
2: O Paredes.
0: Me parece que va Lo Celso. Queda como único candidato. Lo Celso, metela en el ángulo izquierdo. Está muy descuidado, mi viejo. Pégale ahí, Giovanni, que gritamos el primero. Todos juntos por Radio La Red. 18, Lo Celso. ¡Tiro! ¡Gol nuestro! ¡Gol! Gol de Argentina, Giovanni Lo Celso, de tiro libre. La pelota estaba ubicada a la derecha de la semiluna, a centímetros del área. Le pegó de zurda al palo derecho del arquero Abulaila, que se quedó parado como no pudiendo creer semejante remate. Otro zurdo y rosarino como Messi, esta vez Lo Celso, siempre un zurdo rosarino. Argentina hasta la victoria siempre. Le gana 1-0 a Jordania. Argentina, una máquina de ganar.
2: Qué debut en el Mundial para él. No había jugado nunca. No pudo por lesión. No lo pusieron en Rusia. Y hoy metió uno hace un ratito que estaba ligeramente en offside. Y este al ángulo. Con doble barrera, había tres de Argentina que salieron corriendo, que taparon al arquero.
3: Cuando sos crack, La colgó cara interna en el ángulo. Y eso, el arquero Jordán habrá dicho, che, menos mal que no está Messi para este tiro libre. Y apareció Lo Celso, tampoco está Di María. Y apareció otro de central, la colgó en el ángulo. Crack, gol de crack.
0: Repercusiones, Gustavo Sarroche, después del primero de Argentina, espera que va por el segundo con Nico Paz, te acompaña Lautaro, la toca para Lautaro, Lautaro va a entrar al área, no se animó en primera instancia, la cuidó bien, la saca más atrás para Simeone se apoyó en Palacios levanta la pared con Simeone, la jugó al medio entre dos para Giovanni Lo Celso la va tirando para Palacios, adelante para Paredes, para Palacios, para Paredes, abrió para Lo Celso, encara Lo Celso, va contra el área, Lo Celso, se levanta el público argentino, Argentina gana 1-0, la pelota pasa por Paredes amaga soltarla para Palacio, prefiere asegurarla atrás con Marcos Senesi. Argentina toca y toca la pelota, le gana 1-0 a Jordania, un golazo de tiro libre de Lo Celso, el balón pasa por Senesi para Otamendi. Repercusiones después del primero de Argentina, Gustavo Sarrach.
5: Qué manera de debutar en un mundial para Lo Celso, fue su quinto gol en 68 partidos con la camiseta argentina.
0: La pelota rosa en Nasib y termina apoderándose de esa Abulaila. Upa, está Manu Ginóbili en la pantalla gigante del estadio. Por eso la ovación que ustedes escuchan, Pablo Navarro.
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2: Bueno, jugamos con los suplentes, entre comillas, y estaban para pegarle Paredes, que le pega bárbaro, Julián, que le pega bárbaro, y le dio Lo Celso y fue gol al ángulo. O sea, sí, mirá todo lo que tenemos.
3: Sí, y viene, lo marcaste, de un tiro libre que no fue falta.
0: Va Paredes maniobra, Paredes tranquilo, hace un rodeo, Paredes continúa, Paredes con la pelota, 3 metros en terreno del equipo asiático, la abrió para Tagliafico, la frena y la saca para Lo Celso, devuelve para Tagliafico, 22 minutos, Argentina gana 1-0.
1: ¡Qué jugada magistral! 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
0: Abutaja, la toca por un costado lateral para Argentina en ataque, lo tiene que tomar Simeone.
2: Minuto de hidratación, señor.
0: Ustedes saben, ¿no?, cómo se llama este minuto de hidratación.
2: Pablo Navarro.
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0: Momento también para el análisis de Gustavo López y Toti Pazman en esta pausa de hidratación con Argentina ganando 1-0 con gol de Lo Celso.
2: A mí lo que más me gusta, Toti, de Argentina es la seriedad que le da a todos los partidos. Porque hoy, bueno, está clasificada, juega con un rival que es inferior, pero juega cara de perro.
3: Sí, están imprecisos Simeone y Nico Paz, que tiene una gran oportunidad. Y está raro el Mundial para Julián y Lautaro. Ojalá se les abra el arco, pero fíjate que los pone a los dos juntos contra Jordania y no pueden generar situaciones de gol. No los está ayudando el equipo, pero ninguno de los dos ni siquiera pudieron rematar. No te digo quedar mano a mano con el arquero, ni un disparo al arco.
2: Me llamó la atención en el tiro libre que no engañaron, porque estaban Paredes y Julián para pegarle, pero se fueron antes. Se corrieron.
3: ¿Lo habrá confundido el arquero la barrera argentina?
2: Sí, no tengas duda.
3: Todo bien preparada la jugada, ¿eh?
2: Puso a Otamendi, a Senesi y a Juliano. Tres en la barrera para que tapen al arquero. La vio tarde.
0: Mariano Pupo, ¿qué pasa entre Argelia y Austria? Relata un poquito, están ahí en pausa también.
6: Ahora estamos en la pausa de hidratación, pero la verdad, Leo, no le pegan al arco. Tienen tenencias largas, nadie rompe la monotonía y en 23 minutos empatan 0-0.
0: Pablo Navarro.
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0: Paso por el sector de Argentina con Gustavo Jarroch.
5: Bueno, Leo, aprovechó Scaloni para dar muchas indicaciones. Se notaba que a Tagliafico le pedía que pase seguido el ataque.
0: Por el de Jordania, Matías Palacios.
5: Bueno, charlaba recién el entrenador con sus futbolistas. Lógicamente algunos reclamaron que no había sido falta ayer el borde del área hacia Lo Celso, lo que terminó en el gol argentino.
0: Y la salida de Argentina con Marco Senesi, 25 minutos y medio. Senesi va hasta la mitad del terreno, la saca Senesi para Paredes, corre Paredes, lo persigue el número 9, All One, la soltó para Simeone, Simeone para Palacios, Palacios al medio para Paredes. Qué claridad conceptual tiene Paredes. Paredes la jugó para Simeone, mete al centro, se arrima Nico Paz, la tocó al fondo para Nico Paz, corre Nico Paz, vuelve sobre su paso, frena, vuelve a arrancar, se cae, se levanta. El árbitro cobra lateral, terminó rebotando en Abu Dhaja. Es para Argentina.
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0: La posee Otamendi. Otamendi adelante. Juega Argentina. Va para Paredes. Viene para Otamendi. Paredes para Otamendi. Otamendi cruza la mitad del terreno. Otamendi con el balón dominado. Otamendi la juega para Nico Paz. Nico Paz más atrás. Domina Palacios. Palacios adelante para Simeone. La rebota. Atento. Para Nico Paz. Nico Paz para Simeone. La manda al medio. Se viene Argentina. Maneja la pelota en la puerta del área. Lo Celso. Lo Celso la filtró para Simeone. Simeone el toque al medio. Rebota la pelota en Abu Dhab. Ahí tiro de esquina para Argentina.
2: Jugadón, Jugadón de Argentina tocando de primera. Al ritmo de Argentina no juega nadie en el Mundial.
3: Sí, qué lástima que no se animó a rematar al arco, Simeone. Creo que podía patear él, buscar el gol.
0: Vendrá el tiro de esquina. Iba a pegarle Lo Celso. Fue presuroso Paredes y le dijo, déjame a mí. Le va a pegar Paredes desde la punta derecha. Por lo tanto, la pelota se va a abrir. El campeón del mundo de San Justo toma distancia. Va hasta la bandera que tiene la cara de Diego. El centro de Paredes pasado arriba. Intentaba Otamendi. No podía. El balón le queda afuera del área a Giuliano Simeone. Simeone para Tagliafico. Tagliafico, Luca Piel, toque. Pegó en el travesario. Cabezazo. El arquero. A Bulaila. Pobre Lautaro.
2: Penal piden,
0: Piden penal. Primero Lautaro. Pegó en el travesaño y después en la puerta del área apareció otro jugador argentino que quedó caído pidiendo penal. Y a Bulaila la mandó por arriba del arco.
3: ¿Sabes qué? Yo no sé si no está en offside, Lautaro, no está justo habilitado. Lo habilita el primer central, travesaño.
2: Para mí penal, Lo quiero ver de otra vez. Estoy lejos, a ver.
3: Lautaro.
2: El travesaño. Para mí Julián, que le va. No. Es penal, ¿no?
3: Sí, es penal. No es Julián, es Senesi. Mira vos, Senesi casi mete.
2: Para mí penal.
0: Sí, la tendrán que revisar, ¿Quién está en el VAR? No aporta mucho, pero.
2: Lo llamo al VAR.
5: Sí, el belga, Brandon Trieste.
2: Qué linda la belga, ¿no? O sea, para algunos.
6: ¡Gol de Austria!
0: Sí.
6: ¡Gol de Austria! El pelotazo largo para Arnautovic que definió ante la salida de Benbot. En 27 gana Austria 1-0 Argelia.
0: Que Argentina gana 1-0 y yo creo que van a cobrar penales.
2: Sí, no hay ninguna duda que es penal. Qué bien anticipó Senesi, qué atento estuvo, porque Lautaro reventó el travesaño y estuvo ahí para el rebote.
3: ¿Y quién va? ¿Sin Messi quién va?
0: Y los Chelsea,
3: ¿no? Julián?
0: O Paredes tiene la pelota en su mano.
3: Paredes, bueno.
2: ¿Sabes para qué? Para que no se peleen Lautaro y Julián, a ver quién hace el gol.
3: Paredes.
0: Está revisando la acción István Kovács, el árbitro ruano.
3: No liga Lautaro, pobre, no anticipa el primer palo y pega en el travesaño.
0: Sí, sí.
3: Fue y el rebote bárbaro. Qué bien va Senesi. Sí, le mete.
0: Razdan es el que le pone el botín derecho en la cabeza a Senesi. Es claro, penal, porque penal. Aparte lo impacta. Así el árbitro comunicará la decisión. István Kovács, el rumano. Para nosotros, penal para Argentina que gana 1-0.
2: Hasta el arquero pedía asistencia para Senesi. No, penal, sin ninguna duda.
0: Habrá penal para Argentina. Así va el árbitro. Reingresa al terreno de juego. Tendrá que decir que es penal para Argentina. Lo escuchamos, a ver.
3: Necesitará unos mimos de Kelsey. Se necesita.
7: Number 21 from Jordan didn't play the ball. It is a kick on the head of the attacker. Decision is penalty.
0: Penalti. Penal para Argentina. Penal para Argentina en 29 minutos. ¿Y quién irá? Toma la pelota Lautaro.
2: Lautaro, sí.
0: Lautaro Martínez.
3: Está bien.
0: Lautaro Martínez.
3: Su primer gol mundial. ¿Cómo van a estar los de Chiringuito, Palacios? ¿Cómo van a estar los del Chiringuito? Otro penal.
0: 29 minutos y medio. Tiro libre penal para Argentina. Frente a la pelota Lautaro Martínez. Levanta el volumen de la radio. Lo vamos a gritar juntos por Radio La Red. Va Lautaro, el bahiense, en el arco a Bulaila. Penal para Argentina que gana 1-0. Vamos Lautaro, no podés fallar. Lautaro, le pegó. Nuestro. ¡Gol! ¡Gol!

0: 4. Gol de Argentina. Lautaro Martínez de penal le pegó abajo contra el palo derecho. El otro costado eligió el arquero Abulaila. Argentina el campeón del mundo 2. Jordania 0. 31 minutos del primer tiempo en Dallas. Lautaro del predio Tita al mundo. El bahiense que de chico jugaba al básquet, hoy hace un gol que vale doble porque lo necesitaba para recuperar la confianza tan vital para un goleador. La vida le canta, la vida le ríe y canta. Lautaro Martínez, el hijo de Pelusa y Karina, el padre de Nina. Argentina 2, Jordania 0.
1: Necesitaba su gol, pidió el penal, se lo dieron los compañeros, fuerte, abajo, cruzado, 2-0.
2: Nadie merecía un gol en el Mundial más que Lautaro, por todo lo que ha hecho en el ciclo Scaloneta y lo que es tener un técnico, está en todos los detalles, ¿no? Tiene a todos felices, juega a Lo Celso, mete un gol de tiro libre, juega a Lautaro, le das el penal y después así el tipo logra que los jugadores den la vida por él, porque los mima todos Scaloni.
0: Eco después del segundo de Argentina, Gustavo Sarroch.
3: Pero fue un desahogo para Lautaro, necesitaba anotar su primer gol en el Mundial. Con la camiseta argentina se va nada menos que 38 en 80 partidos, Leo.
0: Bueno, Matías, Jordania tendrá que jugar para que no lo goleen, ¿no?
4: Sí, es lo que va a buscar. Justamente complicado el partido para los jordanos.
0: Lo tumbaron a Facuri en la mitad del terreno. Tiro libre para Jordania, Pablo.
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0: Va All One en el confín del terreno. De 7, escapó a Lo Celso. All One, el centro. El centro atrapado por el Divo. El Divo Emiliano Martínez. 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Y sale rápido con Simeone. El pique frenético va hacia Giuliano, va hacia Giuliano. Y fue. Y rebota la pelota en Abu Dhabi. Y después en Giuliano. Ahí saque de arco para ellos.
2: Qué bien saca el Divo, ¿eh? Qué contra le metió Simeone.
1: Decí que se dio cuenta, ¿eh? Jordano. En cubrirlo, si no, estaba, ¿eh?
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0: ¿Qué pasa con Argelia, Austria, Mariano Pupo?
6: 33 minutos del primer tiempo después del gol de Arnautovic. Es todo austríaco, gana bien Austria 1-0.
0: Recordame, Mariano Cenizo, cómo quedan las cosas en el grupo. Con Argentina, por supuesto, se ha clasificado a primera. Espera, la perdieron en la salida. La roba Julián, corta bien al Arab, que fue el que se mandó la macana. Al Arab abrió para Haddad. Haddad la toca al medio para el número 21, Rashdan. Rashdan se va a complicar. Resolvió bien Rashdan. La lleva sobre el costado derecho. Lo tocaron a Rashdan. La pelota se le fue por un costado. No, no lo tocaron. Marcan lateral para Argentina.
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0: Se equivocó Paredes y se viene para definir Fajori. Fajori el cambio de frente para Olguán. Olguán ataca a Jordania. El centro rebota en Tagliafico. Tiro de esquina para ellos.
1: Error de Paredes en la salida. Cambio de frente que quedó corto. Pide disculpas. Qué buena cobertura de Senesi,
2: sí,
1: al que hicieron el penal.
2: Eso te iba a decir, ya segundo buen aporte de Senesi del partido.
0: A Saizeh va para pegarle el zurdo desde la punta derecha, el número 24. Por lo tanto, la pelota se va a cerrar a Argentina. Hay que estar atenta en esta jugada con pelota detenida. Toma mucha distancia a Saizeh para mandar el centro. Cerrado en el primer palo. El rechazo de Julián, el remate. Le pegó el número 9. Olguán, hubo un rebote milagroso. Tuvo el descuento Olguán.
1: El Lautaro, ¿no? Lautaro salvó el gol.
0: Mirá vos, casi como el gol propio, ¿no? Valió lo de Lautaro, que ahora va a tomar ubicaciones en la delantera. La salida del conjunto de Jordania con Al-Rawafdeh. La juega por abajo para Haddad. Haddad y el toque cortito para Azaizek. Azaizek la toca al medio para Olguán. Tres cuartos de campo rival. Olguán descarga Olguán. El balón viene para Azaizek. Azaizek la manda para Olguán. Se cae, pelea con Nico Paz. Gana Olguán. Olguán la entrega para Abu Dhabi. A Abu Dhabi entregando para Abu Taha. Autaja descarga la pelota al fondo para Fajuri. Fajuri se acomoda para mandar el centro. Otra vez para Uruguay. La terminó perdiendo con Nico Paz. Y sale Argentina con Nico. La pierde a su vez Nico. Atención, el balón va sobre el área. Corta lo Chelsea, sudando la mano. Completa Otamendi. Le queda la pelota a Butaja. Nadie le pega, menos mal. Sacó Otamendi. Sale rápido Argentina de contra. El largo envío de Lautaro para Simeone. Por adentro, tirala para Nico. Tirala para Paz. Tirala para Paz. Se apoya criteriosamente atrás Simeone con Lautaro. Tocó atrás, toma ubicación adelante. Va para lo Chelsea. Gana Argentina 2 a 0. Lo Chelsea para Paredes. Paredes acompañado por Tagliafico. Sí.
1: Piden mano de lo Chelsea penal. Sí. Los jordanos. A la en la anterior.
2: Ahora, ¿por qué no aceleró Simeone ahí? Si lo mejor que tiene la velocidad.
1: Porque no le llegaba el resto.
2: Bueno, pero jugate la voz. Tenía espacio.
0: Traslada lo Chelsea. Lo Chelsea al medio para Paredes. Va para lo Chelsea. Lo Chelsea va hacia atrás. La va tocando para Otamendi de primera para Senesi. Argentina gana 2 a 0 con goles de lo Chelsea y Lautaro Martínez. Uno de tiro libre. El otro de penal. Tagliafico al medio. La soltó para lo Chelsea. Engancha al zurdo. Se complicó. La perdió con el número 21. Razdan. Deriva la pelota para Azaizek. Azaizek para Haddad. Traza la diagonal a Haddad. Se arrima al área. Sálganle, por favor. La tiró mal. Para el número 9, el Guan. La captura el Dibu Martínez. Repasame el grupo, por favor, Mariano Genizo. Ahora sí.
7: Argentina 9, Austria 6, Argelia 3 puntos, Jordania 0. Se queda fuera Argelia, se mete Irán como mejor tercero.
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0: Martínez, el Dibu, la tiene en su área. Martínez que la tira sobre la izquierda para Senesi, Senesi para Tagliafico. Se la vuelta a Tagliafico, la pisa y la vuelve a tocar atrás para Senesi, Senesi la perdió con Azaizek. Azaizek finalmente no puede hacerse de la pelota. Se le fue al rubiecito por un costado lateral para Argentina.
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0: La tiene Nasib, abierto Nasib, la manda más atrás para Al-Arab. Al-Arab cambia de frente para Abu Dhab, la maneja en la salida Jordania. El zurdazo de Abu Dhab, largo envío sobre el costado izquierdo. Buen cierre de Palacios y evita Simeone que se vaya, pero sin embargo la robaron y se la lleva Olguán. Corre Olguán, enganchó, va a meter el centro. Uy, uy, uy, el centro pasado, saltó y no llegó a Saizek. El balón cruzó todo el arco y se fue. Por última raza, saltó mal a Saizek. Si no, no sé qué pasaba.
1: Sí, y Simeone no quiso que vaya al lateral la pelota y la tocó atrás. Y ahí Palacio no pudo y nació el centro de ellos.
2: Sí, lo dulce que está la escaloneta, que tiene mucho la pelota, pero no generó muchas situaciones de gol. Y gana 2 a 0.
0: El Dibu Martínez para Paredes y este para Otamendi. Pablo Navarro.
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0: Se viene Argentina traída por Giovanni Lo Celso. El rosarino la pone para Lautaro. El bahiense abrió para Tagliafico. El bonaerense de Rafael Calzada. Atrás para Marcos Senesi. El entrerriano de Concordia. El toque para Paredes. El de San Justo. Abre a la derecha para Nicolás Otamendi. El del barrio La Paloma del Talar. 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El balón a la derecha para Nico Paz. Nico Paz, el argentino de Tenerife. ¿Me entendés, no? Viene para Julián el cordobés de Calchín. La toca otra vez para Nico Paz. Se da vuelta y la entrega para el Tucumán de Fama y ya Palacio, la toca para Paredes, Paredes para Paz, Paz para Paredes, Paredes para Palacio, la pisa Palacios, entre dos, la filtró para Nico, Nico Paz, acompañado por Simeone, prefiere al otro lado, Nico Paz se entretiene más de la cuenta, lo tocaron, falta tiro libre para Argentina, pero el árbitro permite que el juego siga porque la mantiene Nico. Nico Paz abrió para Tagliafico, tres cuartos de campo de Jordania, 40 minutos del primer tiempo, Argentina gana 2 a 0, lo vivís en Radio La Red, hay un rebote, saca al Arab con la cabeza, recuperó adelantándose Paz, Paz para Paredes, Paredes acompañado por Paz, la sacó para Lo Celso. Lo Celso la mandó al fondo para Giuliano Simeone, Simeone para Giovanni Lo Celso, Lo Celso para Palacio, la frena y la saca para Paredes, amaga levantar la pared con Palacio, prefiere abrirla para Lo Celso, Lo Celso la tiró al fondo para Simeone, Simeone no encontró el hueco para meter el centro, retrocede Simeone, Simeone la va poniendo más atrás para Paredes, Paredes para Palacio, Palacio para Paredes, trota la cancha transversalmente Leandro, va contra el área, la juega para Julián, no está bien Julián, termina cortando a Budajava y la suelta sobre el costado izquierdo, largo envío posteriormente de Rashdan Se va la pelota por un costado lateral. Lo dan para Jordania.
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0: Intentaba Fajuri, también el número 4, Abu Dhab, la termina perdiendo y sale Argentina. Mirá que generoso Lautaro, pero la perdió con Al-Arab. Al-Arab, el primer marcador central, pasó al ataque. Al-Arab, no lo pueden parar. Mete el cuerpo Palacio, gana bien Palacio. Se recuesta sobre la derecha, falta de Al-Arab. Lo agarraba Pablo Navarro.
1: ¿Sí? Es muy potente ese muchacho, ¿eh?
0: Sí, sí, y es el primer marcador central. Ahí... Repaso informativo con Mariano Genisio y después Pablo Navarro en Buenos Aires.
7: Hoy más temprano ganó Croacia 2-1 frente a Ghana. Inglaterra 2-0 a Panamá. Empate Colombia, Portugal 0-0. Victoria de Congo que clasificó 3-1 frente a Uzbekistán.
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0: Argentina con Paz. Nico Paz, el toque al medio. Entra Lautaro y de media vuelta la saca con los ojos llenos de terror. Nasil, por un costado lo tuvo Argentina.
1: Va agarrando confianza Nico Paz. Va pareciéndose más al del Como.
0: Falta el gol de Julián, Totti.
2: Sí, y todavía falta la frutilla del postre, ¿no?
0: Entre Messi.
2: Entre Messi para meter un par de golcitos.
0: Claro. La rebota Julián para Tagliafico, Tagliafico para Julián. La termina perdiendo Julián, pero recupera Senesi adelantándose. Toca para Paredes, entrega para Julián. Hay un rebote, mete Lautaro. Sale ganador de esta situación Azaicej. Azaicej cae, falta de Lautaro. Tiro libre para ellos, en el piso está Azaicej.
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1: En esta pelea de puesto de 9, mejor Lautaro que Julián hoy.
0: Y se viene por adentro, intentaba pero no llegaba Fajori, el balón sin embargo lo toma en la mitad del terreno Rashdan, soltándola sobre el costado izquierdo para Abu Dhab. Cruza la mitad del terreno, es atronador el aliento de Argentina. Escúchalo, escuchate. La perdió Rashdan con Nico Paz. Cruza la mitad del terreno, la pisa y la toca adelante para Simeone. Lucha y gana Simeone con el cuchillo entre los dientes como el viejo. Después anticipa Nasib, sale Nasib. Nasib descargó al medio, se la lleva al Raguazde. El cambio de frente, largo envío para Azaicej. Corre, pero sale el Dibu primero y domina.
5: La selección de...

0: Argentina
1: traslada la pelota a Paredes. Leandro Paredes la entrega para Lo Celso, 10 metros en terreno rival, la termina perdiendo con Asa Isek. La juega por abajo a la derecha para Haddad, la pisa y la manda atrás para Nasib. Nasib levantó la cabeza en terreno propio, descarga al medio para Razdan. El cambio de frente del número 21 para Abu Dahab, otra vez para Razdan. Razdan entregándola sobre el costado izquierdo, se suelta Abu Taha. Abu Taha amaga un centro, lo concreta Abu Taha, abrió para Olwan. Olwan va a meter la pelota en el área, mano a mano con Palacios. Olwan lo bloquea, que había en Palacios, ayuda a Simeone, pero le queda Olwan. Olwan el toque al medio, pasado a Saizek, no le puede pegar en la media luna, retrocede a Saizek, lo tuvo Jordania. Argentina gana 2-0, 44 minutos, a Saizek se acomoda para el centro, la tocó cortita a Saizek, descargó para el número 8 al Raguasbek, el pelotazo al fondo, corre y no llega al Raguasbek. Tras la devolución hay salida para Argentina, te escucho Mariano.
2: ¡Gol! Y encaró por la derecha, metió un jugador, jugó por el medio y le rompió el arco a Schlager. Ahora en 44 empatan 1-1 Argelia y Austria.
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3: Intenta reaccionar Jordania, pero termina siempre con un pase largo, termina mal ahí.
4: Y todavía no estamos viendo al Dibu en el Mundial, no le patea el arco al Dibu. Una tajada por partido en las dos primeras fechas, hoy todavía no tajó ninguna.
1: Se viene Argentina traída por Nico Paz y ahora cómo queda la tabla del grupo Mariano Genizio con este empate entre Argelia y Austria.
5: Argentina líder 9, Austria 4, Argelia 4, Jordania 0, se mete Argelia otra vez como mejor tercero y desplaza a Irán.
1: Julián la cambió sobre el costado derecho para Nicolás Paz. Paz lo encaró a Abu Taha, la toca al medio. Julián que no la puede sostener y las termina sacando a Abu Taha. Sin embargo, presiona Argentina. Simeone para Julián. Va a entrar al área. Julián escapa por afuera. Todavía no ingresó al área. La toma Juliano. La dejó para Julián. Entrega al medio. Corta bien parado. Razdan le quedó a Paredes. Apunta para pegarle Paredes. Tres dedos para Simeone. Corre, corre, corre, corre. Llega. Simeone mete al centro. Mete al centro Juliano. La topa atrás para Palacio. Pisa el área Palacio como puntero por la derecha. La toca para Paredes, iba para Palacio. Hay un rebote, gana Abu Taha. Sale, mirá que pase, tres dedos largos metió Abu Taha y corre por esa pelota Fajore, va Fajore. Buena la marca de Senesi, yendo al suelo. Muy buena, el árbitro cobró falta en ataque o posición adelantada.
3: No, falta
1: de sobre Fajore.
3: Sobre Senesi.
1: De Fajore, sale Argentina.
4: Muy bien Senesi, Ahora de los mejores para mí el equipo.
1: Va Tagliafico, cruza la mitad del terreno. Se nos va el primer tiempo, iremos hasta el minuto 50. El balón pasa por Lautaro, el hijo de Pelusa y Karina, el padre de Nina. Lautaro Martínez para Otamendi, el del barrio La Paloma del Talar. Camina a la cancha, descargó para Paredes. Paredes juega por abajo a la derecha para Palacios. Otra vez atrás el toque para Paredes. Se hace dueño de la acción. Paredes la va a tocar para Palacios, pero antes prefirió entregarla para Nico Paz. Encortada para Lautaro. Lautaro con el taco, la pone para Lo Celso. De media vuelta termina sacando desesperado. Razdan por un costado, Pablo Navarro.
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1: Traslada a Paredes, busca el tercero antes de que termine el primer tiempo Argentina. Va para Simeone, viene para Paredes, abierto espera Palacios, antes para Simeone, enganchó en el borde del área, la sacó al Arab, recupera Nico Paz, le pone el cuerpo al Arab. Para mí había falta, corta después, sí, hubo falta. Tiro libre para Argentina.
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3: Para mí que Julián sabe que está haciendo un mal partido. Y vos sabés que se agarra la cabeza, mira el piso, porque falló en un par de controles, raro en él, que es buenísimo.
1: Tiro libre de gol para Argentina, el centro partirá desde la punta derecha, dos candidatos para un tiro libre, el zurdo Lo Celso, el diestro Paredes en el área, Otamendi, Tagliafico, Senesi, Lautaro, Julián, el centro de Paredes pasado, Otamendi, cabeceó, fuera, Otamendi afuera, pasó pegadita al poste izquierdo, salida para Jordania.
4: Fue excelente todo. Excelente el tiro libre de Paredes con comba fuerte del segundo palo. Espectacular el cabezazo de Otamendi. Merecía hacer gol, yo te iba a decir antes. Un gol de tiro libre. Sí. Un gol de penal, falta de pelota parada, centro.
1: Sí.
4: Offside, ¿qué decimos?
1: Sí, le marcaron. y estaba adelantado. Salida para Jordania.
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1: Leo. Al ataque, Abu Dhabi. Abu Dhabi.

0: entrega sobre el costado izquierdo para Abu Taha. Abu Taha va a meter el centro, acompañado por Abu Dhabi. El balón para Abu Dhabi, la va mandando hacia atrás, recoge en la mitad del terreno, tranquilo, en su opción, Rasdan, la tira entre dos para Abu Taha. La tira muy exigido atrás, sin embargo evita que se vaya la pelota. Rasdan la entrega para Al Arab, todo esto en terreno propio. Va hasta la raza central, descarga para Rasdan, la pisa Rasdan, descargó entre dos, la toca al medio, intentaba Abu Taha, la pierde. Ahora. Y se la lleva Lautaro, esto termina en gol de Julián, tírala para Julián, tírala para Julián. Lautaro para Julián, entra al área, Julián, pegale, Julián, tiró, tapó el arquero Abulaida, arremete Julián y el córner Nasib. Tiro de esquina para Argentina, no, dan saque de arco, lo tuvo Julián, mirá, los muchachos argentinos piden córner. Rápido, inteligente, los defensores salieron de inmediato. El balón sobre la mitad del terreno, responde Jordania, cruza la mitad del terreno a toda velocidad, al Rawazbek, al Rawazbek, va a jugarla por abajo, se viene para atrás, es Rasdan, el número 21, Rasdan, la toca rasante para Olwan. Olwan levanta la pared con Rasdan, se viene por la derecha, se cierra, Argentina gana 2-0, se nos va el primer tiempo, domina Haddad, Haddad para meter el centro, retrasa el juego entregándola para Nasib, tres cuartos de campo de Argentina, Nasib al medio para Rawazbek, otra vez para Nasib, sale por el fondo con Al Arab, el pelotazo sobre el costado derecho, corre Haddad, habilitado Haddad, la para con el pecho, la manda para el número 11, Fajori, adelantado para mí Fajori, adelantado Fajori,
1: está adelantado 2 metros,
0: viejo,
1: el error es el que le da el pase, o es largo el pase o se la dan a uno que está en offside.
0: Cuando el árbitro Ivan Kovacs de Rumania hace sonar fuertemente su silbato en Dallas por la última fecha del grupo J del campeonato del mundo de Estados Unidos, México y Canadá, Argentina clasificada primera, esperando por Cabo Verde, le gana 2-0 a Jordania con los goles, un golazo de tiro libre de Giovanni Lo Celso y de penal convertido por Lautaro Martínez en Dallas, en Estados Unidos, en el estado de Texas. Se acaba de bajar el telón del primer tiempo.
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1: Qué linda selección tenemos, ¿eh? Nos acostumbramos ya a que esto es moneda corriente, ganar, ganar, ganar. Y no es fácil, ¿eh? No es simple. Miren a los otros cómo le cuesta, cómo le costó a Portugal hoy, cómo le costó a Francia, más allá de que hizo con sus delanteros muchos goles, le cuesta, le generan chances de gol. A España ayer necesitó de un error. La verdad que estamos muy bien, tenemos gran equipo y gran plantel. Y lo que me gusta, Toti, la seriedad que le ponen a cada jugada, a cada partido, a cada momento. Extraordinaria selección argentina.
3: Sí, sin dudas. Yo veía recién la última jugada, qué competencia leal es la que tiene Lautaro y Julián. Porque Lautaro ya había hecho un gol, pero encarado en posición de nueve a la media luna, lo vio Julián a la izquierda y se la dio a Barrio, que lo dejó solo. Pero Julián pudo rematar de un ángulo un poquito complicado, de zurda, atajó el arquero. Pero pensó en Julián pudiendo rematar él. Hoy para mí la escaloneta, eficacia pura. Un tiro libre que no fue, golazo de Lo Celso. Un penal que fue, gol de Lautaro de penal para sacarse la mufa. Y después sacando el zurdazo de Julián en la última, el cabezazo también no valía. Argentina no brilló. No generó mucho ante Jordania, pero gana 2-0.
1: Sí, gana 2-0, mantuvo la pelota, juega a un ritmo que no tienen las otras selecciones. El Dibu siempre da seguridad. Hoy Palacio jugó de 4. Otamendi casi mete un gol de cabeza. Me gustó mucho Senesi, le hicieron el penal. Y además corrigió algún error que hubo en la mitad de la cancha. Tagliafico más tímido. No tuvimos izquierda. Lo Celso bien, el gol. Paredes contribuyendo para arrancar la jugada de atrás. Creo que fue de menor a mayor Nico Paz. El gol de Lautaro. Faltó un poquito de Julián.
3: Sí, mira, si me tengo que poner en Yarroch cuando era periodista gráfico, yo te digo, yo esperaba más de Nico Paz. Es verdad que mejoró el final, pero esperaba más. Yo esperaba más de Simeone. Me gustó Paredes. Paredes fue el conductor del equipo ahí jugando de 5. Golazo de Lo Celso. Comparto lo de Tagliafico. No jugó mejor que Medina Tagliafico, pero el titular es Tagliafico, seguramente juegue él. Me encantó Senesi. A Ezequiel Palacio no lo podemos medir porque está jugando una posición inventada, ¿no? De lateral derecho. A Lo Celso lo salva el golazo por la izquierda. Para mí no hay jugador como Nico González. Por eso, por la gana que tenía, cuando vi línea de 5 al principio, dije Nico porque es el mejor para jugar ahí. Pero bueno, veremos si tiene minutos en el segundo tiempo.
1: Los jugadores tienen que ganarse el lugar. Y Simeone hoy demostró que cuando tengas un 3 bueno en el rival, le podés mandar al Cholito para que no se mande tanto. Por ahí tiene tanta velocidad y tiene tanta gana que se arrebata un poco. Pero me gustó el equipo.
3: Sí, es verdad que terminó siendo preocupante el primer tiempo de Julián porque le rebotó la pelota. Perdió muchas pelotas que Julián siempre te las convierte en oro. Yo igual, si tengo que apostar hoy, creo que el titular con Cabo Verde para Scaloni y Julián.
0: La rúbrica del primer tiempo del partido que Argentina le gana 2-0 a Jordania, del comentarista del campeón del mundo Gustavo López y el Bradley Cooper de los comentaristas argentinos Juan Carlos Totti Pazman. Se fueron los protagonistas para el vestuario con ellos respectivamente Gustavo Sarroch con Argentina, campeona del mundo, y Matías Palacios con Jordania. Gran abrazo a Maxi Leniani, que está escuchando en Madrid.
1: ¿En serio?
0: 4 de la mañana me dijo, eso se ve que fue hace un rato, recién leí. Un gran abrazo para nuestro querido colega y tan talentoso amigo. Se van los protagonistas, tras eso la información de Mariano Genizo.
4: Se fueron muy conformes los jugadores de la selección argentina, no tiene amonestados el equipo campeón del mundo y en el banco de los suplentes esperan Ruli Musso, Nahuel Molina, Montiel, Cuti Romero, Lisandro Martínez, Facundo Medina, De Paul, Alexis Macalister, Enzo Fernández, el Colo Valentín Barco, Thiago Almada, Nicolás González, Messi y el flaco José Manuel López. Se fue también el equipo jordano, Corona amonestado, el 20, a Botaja, que vio la amarilla cuando le cometió la falta a Lo Celso, y de esa falta provino el gol del ex Rosario Central, un gol que también podría marcar su histórico. En el equipo argentino, con goles de tiro libre en la Copa del Mundo, Lo Celso alcanza lo que alguna vez logró Lionel Messi en el Mundial de 2014 y lo que hizo también Daniel Alberto Pasarela marcando un gol de tiro libre. Todos zurdos, lo de Lo Celso hoy para llamar la atención.
5: Grupo J con Argentina líder, 9 puntos, puntaje ideal. Austria 4, Argelia 4 puntos, Jordania cierra sin unidades. Se mete Argelia como mejor tercero y desplaza a la selección de Irán. Partidos confirmados por los resultados de hoy para 16avos de final. México-Ecuador, Inglaterra ante la República Democrática del Congo, Bélgica-Senegal, Portugal-Croacia y Colombia ante Ghana.
0: Mariano Pupo, ya me imagino, terminó el primer tiempo entre Argelia y Austria.
6: Sí, ya estamos en el entretiempo. Arnautovic abrió el marcador y sobre el final Belgali igualó las acciones en un partido que hasta el gol de Austria no pasaba absolutamente nada, y a partir de allí lo fue a buscar Argelia, encontró el empate sobre el final. Empatan 1-1 en Kansas.
0: ¿Cuántos amigos a la vieja usanza, La tele en mute y escuchando la radio. Facundo Pastor, el dueño de las tardes de la radiofonía argentina, nuestro querido amigo, hermano de Radio La Red, Bernardo Monk, ese gran saxofonista extraordinario, músico argentino. Un abrazo para todos que respetan la cábala de Radio La Red con Argentina campeona del mundo. Pablo Navarro.
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0: la luz, los celulares en modo linterna, como si fueran Gustavo luciérnagas curiosas que quieren saber el destino de Argentina en este mundial.
1: ¿No te gusta el show vos? Todo no. Show, todo show.
0: Si querés,
1: cada rato,
0: si,
1: cada minuto.
0: Para mí es demasiado. Si querés podés contar lo que te dije fuera de aire hace un rato, porque vos me dijiste una cosa y yo te contesté con otra.
1: Ni me acuerdo yo.
0: Yo te dije, vos me dijiste esto va a llegar a la Argentina. Y yo te dije, si esto llega a la Argentina, yo dejo el relato. Y vos entrelazaste las manos como rezando, pidiendo que llegue a la Argentina.
2: ¿Esto no lo hace en el Monumental? ¿En el, sí. el entretiempo?
1: En el Libertadores de América también lo hacen.
2: Mirá, sí. Lo que pasa es que, falta el techo.
1: Claro. Creo que en Córdoba también.
2: Sí. Falta el techo.
0: Pero pará, pasa que acá te lo hacen. Antes, en la pausa de hidratación, después, si tu equipo está perdiendo y en la pausa de hidratación es se te ponen a cantar.
2: Sí. Si la gente lo disfruta.
1: Ah, todo lo que es disfrute de público.
0: Yo los quiero ver. Sumate. Los quiero ver a ustedes.
2: Sé popular.
0: Con su equipo perdiendo y que le pongan musiquita en la pausa de hidratación. A ver si les gusta.
1: Y eso es el local el que decide. Si va perdiendo, no van a poner música. Y además la pantalla esta, que es gigante.
2: Qué
1: nitidez tiene. Imagínate en el living esta. No entramos, ¿no?
2: Tremendo.
0: En el living tuyo yo creo que sí.
1: Dale, no, si no lo conoces. No. Nunca viniste a mi
0: pero
1: casa.
0: Lo imagino. En el tuyo Toti también entra.
2: Sí. Con esfuerzo. El parque lo metemos.
1: La gente se ve en la pantalla y se vuelve loca. ¿Eh? Sí. Es lindo.
2: Eso es estilo NBA.
1: Sí. ¿Vendrá Messi?
2: Y... mira, yo te digo, no creo que ahora. Yo te digo, estaba pensando recién, 4 de los 5 cambios tengo.
1: A ver.
2: Yo pongo a Messi. Lo pongo el Flaco López un ratito. Ahí cambio Messi, Flaco López por Lautaro y Julián. 25 minutos, 30 minutos. Me gustaría ver al Colo Barco un ratito.
1: Me gustaría.
2: Y me gustaría ver a Nico González un rato también.
1: Va a jugar Nico por Tagliafico.
2: Nico por Tagliafico.
1: Va a jugar Barco por Lo Celso.
2: Barco por Lo Celso.
1: Y Messi, Flaco López por los dos delanteros.
2: Y nos queda un quinto cambio. Le dejamos al quinto a Scaloni.
1: No, yo creo que va a entrar Messi. Quizás entra Messi por Paz, por Nico Paz. Y deja 9.
2: Puede ser también.
0: A ver, déjeme que le voy a preguntar a Sarrot, precisamente por los suplentes de Argentina. A ver con qué variantes cuenta hoy Lionel Scaloni.
3: Tiene el banco a Rulli, a Musso, a Nahuel Molina, a Montiel, Guti Romero, Lisandro Martínez, Facundo Medina, De Paul, Macalister, Enzo Fernández, el Colo Valentín Barco, Thiago Almada, Nico González, Messi y el Flaco José Manuel López. Para mí también va a entrar el Colo Barco, va a entrar Nicolás González, va a entrar Messi y va a entrar el Flaco López.
0: Bueno, ya en Jordania al menos vi una variante, el número 13, Matías Palacios.
4: Dos cambios al 11, relator. El número 10, Mosa, Altamari, reemplaza al 11, Facuri. Se fue también el 24, Asa y C. Entró Mahmoud Almagri con el número 13.
0: Bueno, todo listo. En Argentina hay variantes de Gustavo Sarroch.
3: No, Leo, los mismos 11.
2: Está bien los cambios, sí, en Jordania, porque ni Fajuri ni Azaín lo acompañaron a Uruguay. Es el mejor, el que jugó por la izquierda, que lo complicó por ahí Ezequiel Palacios y también Otamendi, pero muy solo.
1: El que entra es la figura, Damari, el número 10, lo llaman el Messi. Ahí lo tenés, el Messi de Jordania.
0: Comienza el segundo tiempo, mueve Argentina, tocará la primera pelota de la etapa final Lautaro Martínez. Argentina le gana 2-0 a Jordania.
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0: Movió Argentina, ya domina Paredes. Paredes en la mitad del terreno. Me olvidé de poner el cronómetro, será de Dios. La maneja Argentina en la salida, va para Otamendi. Sale el campeón del mundo.
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0: La tiene Argentina con Senesi. Senesi tocándola para Otamendi. La gente se pone de pie porque lo ve a la vera del terreno a Messi. Anticipa al Arab. El balón para el número 9, All One. La cambió, corre el número 10, la figura, como les decía López. Altamari, pero no llega Altamari. La domina Argentina en el fondo con Lo Celso. Va para Paredes, toca para Lo Celso.
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0: baja para tener la pelota. Paredes se viene hasta la mitad del terreno. Atrás espera Otamendi, se mueve Nico Paz. Adelante Simeone, la pelota en primera instancia para Palacio. La rebota para Paredes. Paredes acompañado por Otamendi. La tiene Paredes, se arrima caminando a la mitad del terreno. Retrasa el juego entregándola para Marco Senesi, el entrerriano de Concordia. ¿Se vendrá tan temprano Messi? No creo, Sarroch, no creo. El balón que es dominado en el fondo por Otamendi. Otamendi la tira para Lo Celso. Lo Celso atrás para Senesi. Se juntan los zurdos. Sale Argentina.
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0: Qué buen cierre, qué rápido es Al Arab cuando se filtraba Simeone. Lateral para Argentina en ataque.
1: Había ganado bien con el cuerpo el Cholito. Después, como tiene tanta velocidad, tiene que esperar que llegue el resto.
2: Sí, me parece que ajustó un poquito Scaloni. Mirá, yo lo veo a Paz más a la derecha. Paredes de 5, Lo Celso por la izquierda. Simeone bien de 7. Y después los 9 rotan, uno de 9, otro a la izquierda.
0: La saca adelante a Butaja, recupera Argentina con Lo Celso, se da vuelta a Lo Celso. Lo Celso rasante para Paz, Paz para Paredes, acomodó bien el cuerpo, lo dejó en el camino a Olwan, la abre a la derecha para Otamendi, desembarca en terreno rival. Otamendi para Julián, Julián tres dedos para Paredes, 3 metros en terreno jordano, la domina Paredes, la tiró para Lautaro Martínez, lo tiene, no puede fallar, escapó por afuera, se le fue muy larga. Lautaro Martínez se da vuelta, toca al medio, Lo Celso, gol, gol, posición adelantada. Posición adelantada, tiro libre para Jordania. Qué lástima, a Lautaro se la cobraron.
1: Sí.
0: Qué lástima, bueno, no, igual si la metía él no valía.
1: Qué pase de Paredes.
2: Oh. Sí.
1: Qué pase de Paredes, a ver si está en offside, la vamos a ver en la repetición.
0: Sí.
2: Sí.
1: Sí, sí, el hombro.
2: Claro. El hombro. Sí, un pase de Riquelme metió, Un pase de Riquelme, tomá y hacelo. Y no lo sigue Lautaro.
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2: Menos mal que está en offside, ¿no?
1: Sí, sí. Igual era gol de Lo Celso.
0: Sí.
1: Se le fue larga. La tiró larga en la gambeta Lautaro. Qué tentación en algún partido poner también a Paredes, ¿no?
0: ¿Qué te parece, querido? Al Arab, la entrega para Razdan, la manda adelante, el pique frenético de Olguán, corre Olguán, falta en ataque de Olguán. Tiro libre para Argentina en la salida. Sí, no hay duda, ¿no?
1: Sí, están jugando dos futbolistas que muchos dudaban que iban a jugar el Mundial. Tercer partido están, también en segundo, Tagliafico y Paredes.
0: Sí. Justamente Paredes es el que se viene hasta la mitad del terreno. Frena de golpe, la juega para Otamendi. Otamendi en la salida de Argentina. 3 minutos y medio del segundo tiempo. La apertura para Nicolás Paz. Nicolás Paz la juega rasante al medio para Palacios. Palacios la pisa, la saca para Otamendi. Se viene Argentina, gana 2-0.
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0: Ya comenzó el segundo tiempo entre Austria y Argelia, querido Mariano Popó.
7: Chileos, llevamos 4 minutos del complemento, están empatando 1-1.
0: Al ataque Tagliafico, aguanta la pelota Tagliafico, escapa Tagliafico, Tagliafico para Paredes, Paredes abrió para Tagliafico, la termina perdiendo con Haddad, recuperó Paredes, la manda larga para Lautaro, atrapa sin problemas a Bulaila, el apellido que baila, domina la pelota el arquero de Jordania.
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0: En la Argentina ya es domingo, ¿no? En la Argentina ya es domingo, ya ha pasado la medianoche en nuestro querido país. A la distancia te contamos, país, que gana Argentina, el campeón del mundo. Paz la mandó atrás, Paz para Lo Celso, maniobra Lo Celso, va contra el área, Lo Celso la punteó, Lo Celso para Lautaro. Lautaro atrás para Palacio, Palacio puerta de área para Lo Celso, le va a pegar, pegale. Así la tira para Lautaro, tiró, le erró la pelota justo. Se la birlaron de atrás y le erró la pelota a Lautaro, la atrapa el arquero a Bulaila.
1: Es bueno Lo Celso, Toti, es bueno también.
2: Sí, qué fino que es, qué calidad que tiene. Esa zurda es una delicia.
0: La domina por la izquierda a Butaja, marca haciendo el suelo Palacios, otra vez barre, recupera a Budajab, la manda al medio, este es el número 8 al Raguabdeg, la tira encortada sobre el costado izquierdo para Olguán, pica habilitado por el segundo palo, recién ingresado Altamari, el toque atrás Altamari, alto remate, ¿no? Le pegó el número 10 al cielo de Dallas, tiro de arco para Argentina.
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2: Por supuesto que es una jugada intrascendente, pero me parece que es un vicio este Otamendi, ¿viste? Tirar la voladita para rechazar, porque le pasó en la última jugada del Mundial en la final con Francia.
0: Lautaro le ganó a Nasib, llega al fondo en el confín del terreno, se prepara para meter el centro, no encontró el hueco, Nasib dio el paso adelante, la tocó por un costado lateral en ataque para Argentina. Lo quiero ver a Messi, la gente también.
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0: Va Jordania, traída por Abu Dajab. Abu Dajab abre por abajo a la izquierda para Abu Taha. Abu Taha, rasante al medio, entregándola para Razdan. Razdan entregó la pelota para Al Rawazdeh. El cambio de frente del número 8 aparece por el sector derecho y se acomoda para mandar el centro a Haddad. Haddad la puede jugar para el zurdo Altamari. Prefiere entregarla para Nasib. Tres cuartos de campo de Argentina. Otra vez el pase para Al Rawazdeh, acompañado por Razdan. El número 8 se equivoca, muy larga.
1: Estos sí. Pases largos son increíbles, ¿no? Porque sí, sí. Parecen simples, parecen más fáciles y lo están fallando. Haddad es el que tiene más información de cómo juega Argentina, ¿no?
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0: No contesta Argentina con Palacios. Palacios la podía tirar para Simeone. La jugó comprometida para Paredes. Rebotó la pelota en el número 8 al Rawazdeh. Después se equivocan y recupera Otamendi del fondo, Pablo Navarro.
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0: Va Lo Celso contra el área. Lo Celso, tres dedos abrió Lo Celso para Lautaro. Apunta Lautaro, tiró. Pegó en el travesaño. Pegó en el travesaño. El remate de Lautaro desde la puerta del área. Se salvaron de milagro.
1: Otro bueno, buenísimo. Qué bárbaro, engancha. Hay que pegarle de ahí al ángulo, Rozó el travesaño y se fue, Toti.
2: Sí, Argentina tiene dos grandes pasadores, Paredes y Lo Celso. Está jugando mejor Argentina para mí el segundo tiempo y tienen que ver Paredes y Lo Celso.
0: Al ataque se viene Al Rawazdeh, la abrió para Olwan como puntero por la izquierda. Olwan la soltó al medio, se la llevó por delante Al Rawazdeh y sale Argentina de contra. La juega de memoria y mal. Julián, ¿qué te pasa? Mi lindo Julián, hay lateral para Jordania.
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0: Se viene Messi, Sarroch.
3: Sí, lo llamó a Messi con el escalón y explotó el estadio. Se viene el capitán libre.
0: Al ataque Al Rawazdeh, la abrió a la derecha para el número 21, Razdan. Razdan la entregó al medio para el zurdo Altamari. Altamari descargó para Almardi. Almardi para Altamari, otra vez para Almardi. Borde de área, qué bien la abrió para Haddad, el buscapié. El recién ingresado Altamari, gol de Jordania. El buscapié de Haddad encontró a Musa Altamari. Era el mejor de esos, te lo dijo Gustavo López, y acá lo confirma. Definió con contundencia el buscapié que encontró el botín de Altamari, y Altamari que la mandó a guardar. Gana Argentina en 10 minutos del segundo tiempo, pero ahora le gana a Jordania 2-1.
1: El Messi de Jordania, le dicen el número 10, el zurdo, entró. Buena jugada de Jordania, el centro rasante para que entre el 10 de 9. Nada pudo hacer el Dibu, ganamos, pero ahora por la mínima.
2: Sí, casi la saca el Dibu igual, Bueno, ellos pusieron a su Messi, ahora viene nuestro Messi. Qué raro, che, que haya estado en el banco el primer tiempo, Porque había tenido otra, ¿te acordás antes? Después del centro del desborde por la izquierda, claro, que le tiró por arriba. Ya hizo más él solo en el segundo tiempo, en 10 minutos, que todo el resto del equipo en 45.
0: Bueno, se reaniman los jordanos, Matías Palacios.
3: Sí, señor, Musa Altamari se estrena con el gol. El único futbolista jordano que juega en Europa en el Rest de Francia ha marcado.
0: La tiene Palacios. Se prepara Messi para entrar a Argentina. Gana 2-1.
7: ¡Gol de Austria!
0: Ay, justo iba hacia vos, Mariano Pupo.
7: ¡Gol de Austria! Austria, Savitzer, luego de un centro atrás de Grealish, definió, le rompió el arco a Gembot. Ahora en 10 minutos, Austria le gana a Argelia 2-1.
1: Y festeja Irán.
0: Claro, y ahora entonces Mariano Cenizo.
2: Argentina 9, Austria 6, Argelia 3, Jordania 0. Se mete Irán con este resultado. Mirá, queda vos fuera Argelia.
0: Mirá vos, se mete Irán. Se mete Irán.
2: La va Tijuana.
0: Sí, la va sacando Paredes para Julián. Avanza Julián por la izquierda. Meta al centro Julián por el medio. Lo tiene Lautaro Martínez. Atrás espera a Lo Celso. La apertura sobre el costado izquierdo para Tagliafico. Devuelve al medio para Lo Celso. Lo Celso para Julián. Apunta, se perfila. No encuentra el hueco para pegarle al arco. Combina sobre el costado derecho para Palacios. La tiró. Combinó con Palacios. La apertura para Simeone. Simeone levantó la pared con Palacios. Nadie mete el centro. 11 minutos y medio del segundo tiempo. Argentina le gana 2-1 a Jordania en el Mundial. Última fecha del grupo J, la toma Simeone, Simeone, lo encara Simeone al recién ingresado Almardi, la mandó atrás para Paredes, Paredes adelante para Lo Celso, la rebota para Paredes, coloca por alto la izquierda para Tagliafico, Tagliafico la para con el pecho, Tagliafico va a meter el centro, la tiró por abajo, borde de área para Lautaro Martínez, Lautaro otra vez para Paredes, Paredes la pisó, amaga tocarla atrás pero prefiere la individual, juega por abajo a la izquierda para Tagliafico, nadie mete el centro, Tagliafico vuelve sobre sus pasos, sale jugando atrás con Senesi.
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0: Ahí la perdió Nico Paz, la robó Razdan. Razdan es rápido, el número 21, cruza la mitad del terreno, la tiró en cortada para Altamari. Primero el arquero Martínez, el vivo.
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0: Se animaron los jordanos, Toti.
2: Sí, yo creo que McAllister va a entrar por Paredes, ¿no? Le dio 60 minutos y sabe que está bien para jugar si lo necesita el viernes.
0: Sí, sí, puede ser. Che, menos mal que no lo pusieron de entrada, Altamari. No,
1: buenísimo. ¿Eh? Tres cambios, claro, ahí lo ves a McAllister. A Messi, sí, y Almada.
2: Yo creo que Messi por un punta. Y Thiago, imagino, por Nico Paz.
0: Se la llevó Nico Paz. Nico Paz la toca por abajo a la izquierda. Largo envío. Vendrá el centro de Julián. La domina Julián, mi lindo Julián Álvarez. La tiró a la puerta del área para Lo Celso. La bajó Lo Celso. Lo Celso para Paredes. Alguien que apunte al arco. La juega por abajo a la derecha para Palacios. Palacios al área. Entraba Lautaro, el remate. Le pegó Nico Paz con la de palo, el zurdo. Casi se fue el banderín del córner. El remate de lo mal que le pegó Nicolás Paz. Tal vez haya sido lo último que hizo en el partido. Habrá cambios en Argentina, Gustavo Cerroch.
3: Sí, Leo, porque se prepara Thiago Almada, Messi y también Alexis McAllister.
0: Ojo con Lo Celso,
1: Lo pisaron, me parece, ¿no?
0: Parece que le duele, Bueno, se detiene el partido, tiempo para Pablo Navarro en Buenos Aires.
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2: ¿Cómo le gusta Scaloni y Thiago Almada, no? Porque para mí, los dos primeros partidos fue titular, no anduvo tan bien. Y ahora ya en los primeros cambios lo mete.
1: Sí, sí, le tiene mucha fe, mucha confianza. Ha reemplazado bastante bien a Di María. El otro día participó del gol de Messi. La pantalla gigante, primer plano los hinchas argentinos. ¿Cuántos asiáticos hay con la camiseta nuestra?
7: ¡Gol de Argelia!
0: ¡Sí!
7: ¡Gol de Argelia! Marés definiendo por el segundo palo luego del centro de Chaibi. Ahora en 14 empatan los africanos. Argelia 2, Austria 2.
0: Vamos con los cambios en Argentina, Gustavo Sarroch.
3: Sí, lleva la cancha con la 16, Thiago Almada, salió Lo Celso. Entra con la 10 el capitán Lionel Messi. Sale Lautaro Martínez. Y la última modificación es el ingreso con la número 20 de Alexis McAllister.
1: Hace todo bien Scaloni porque lo saca Lautaro, que ya hizo su gol y jugó bien, y lo deja Julián para darle rodaje y para que tome confianza. Necesita un gol de Julián.
2: Claro, y fíjate, busca refuerzo en la mitad de la cancha con McAllister, porque nota que Jordania llega más, que nos está complicando.
1: Mira qué lindo.
2: Y entonces pone otro, otro mediocampista.
1: Mirá el regalo del córner, sí, que nos dieron.
0: Córner para Argentina, le va a pegar Messi. El córner corto de Messi. Messi la entregó adelante. Intenta por afuera Thiago Almada. Thiago Almada entre dos. Thiago Almada escapó. La suelta puerta de área para McAllister. La toca para Leo. Apunta Leo. Messi la juega por abajo a la izquierda. Va para Tagliafico. Tagliafico para Leo. Se prepara. Le va a pegar. Iluminate Leo. El balón al área. La saca de media vuelta Nassib. El balón rumbo a la mitad del terreno. ¿Cómo pasás si venís, eh? Claro, quédate quieto. El balón sobre la mitad del terreno. Domina Paredes. Paredes con la cabeza levantada. La tiene Paredes. Paredes entre dos. La juega adelante. La suelta para Thiago Almada. Thiago Almada para McAllister. McAllister toca por abajo a la derecha. Se suma al ataque Palacios. Palacios atrás para McAllister. McAllister tocándola para Paredes. Paredes para Leo. Leo para Thiago Almada. Pegale. Thiago le va a pegar. Jugó para Leo. Va Messi. Messi entre dos. Hay un rebote. Cobertura. La pelota la peina Messi. Messi para Paredes. Paredes más atrás. Sale Argentina con Senesi.
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0: ¿Cómo lo ven, López, Totti?
1: Bueno, me parece que llenó de volante la cancha para proteger, para ganar ahí y a través de esa ganancia en el medio dominar el partido.
2: Sí, cambió el diseño 4-4-2 ahora. Simeone, doble 5 para de McAllister, Thiago por la izquierda, Messi, Julián.
0: Senesi combina con Otamendi. Otamendi altura de la raza central. La deja para McAllister. El pampeano McAllister. McAllister al medio para Paredes. Le marca el pase Thiago Almada. Traslada a Paredes. Paredes descargó cortito para Alexis McAllister. Levanta el área. Larga para Messi. Atrapa a Bulaila, el arquero vestido de amarillo.
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0: Movedizo Almada, va para Paredes, viene para Otamendi. Otamendi en la mitad del terreno, asoma la nariz en el anillo de la mitad de la cancha. Va para McAllister, tirándola para Paredes. Paredes desembarca en terreno, Jordano entre dos, para McAllister. McAllister la juega por abajo a la derecha para Simeone. Se acomoda para tirar el centro, la jugó atrás para Palacios, rasante adentro para McAllister. McAllister para Paredes. Paredes acompañado por McAllister, abierto Tagliafico, amagó soltarla para Tagliafico, prefiere con McAllister. McAllister para Paredes. Paredes abrió para Tagliafico, mira de reojo el área como para mandar el centro, la toca Argentina, pasa por Thiago, Thiago Almada para Leo, Leo para McAllister, McAllister para Messi, Messi enganchó, le va a quedar para la zurda y un rebote, aparece Simeone, falta, falta en contra de McAllister, para tiro Messi. Libre de gol para Argentina, tiro libre de gol para Leo.
1: Sí, sí, sí, lo pidió Messi, el árbitro cobró con algo de retardo, pero bueno, ahí está, y encima amarilla, tiro libre para él, es un poco lejos, pero para Messi es imposible nada, nada.
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2: Este sí fue foul, Gus, ¿eh?
1: Patadón.
2: No como el tiro libre del primer gol. Planchazo, bien amonestado el Jordano.
1: Mirá si mete otro, el 19, ¿no sería?
0: Claro. Vendrá el tiro libre para Argentina, el balón a 27 metros aproximadamente del arco. Acomoda Messi en línea recta el balón, si tenemos como referencia el arco de Abulaila. Argentina gana 2-1, levanta el volumen de la radio, iluminalo Diego, iluminate Leo. Va Messi, el rosarino del barrio, la bajada, tiró por arriba del arco, subió el balón, bajaron los aplausos. Saque de arco para Jordania que respira.
1: Estaba bien de dirección, pero le dio un poco más de potencia de la debida. Y eso que era lejos, ¿eh? Se fue arriba del travesaño.
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0: Hay lateral para Argentina en defensa, lo toma Palacio. Palacios atrás, la salida de Argentina con Senesi. Aportes del campeón del mundo con Gustavo Sarrech.
3: Bueno, volvió a sentarse Scaloni para hablar con Aymar, con Ayala y con Samuel. Hay algo que no le gusta al técnico de la selección.
0: Argentina le gana 2-1 a Jordania.
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0: Mariano Pupo, un partidazo estás viendo entre Argelia y Austria, ¿no?
7: 20 minutos y el partido está bueno. Parece que aflojan, pero van adelante. Los equipos buscan más y vienen empatando 2-2.
1: Qué feo ser de Irán hoy, porque armás la valija, la desarmás, la armás, la desarmás.
0: De momento recordame los que están clasificando, Mariano Genizo.
8: Están clasificando con estos resultados Austria y Argelia como mejor tercero. Se está quedando afuera Irán.
0: Traslada la pelota a Argentina en la mitad del terreno. El pase que viene para Paredes. Paredes levantó para Messi. Va Messi habilitado. Quita con golpe de cabeza. Haddad, el balón al medio para el número 8. Al Ravdej. La juega adelante. Ya perdió con Thiago. Thiaguito Almada. El crédito de fuerte Apache. Por un lado lo tiene Simeone. La tocó hacia el otro para Julián. Julián Álvarez para Paredes. Paredes para Almada. Almada amaca el cuerpo levemente. Tocó para McAllister. Aguanta McAllister. Falta. Falta de comente el número 13, Almardi. Tiro libre que se ejecutaron. Thiago Almada coloca por alto a la izquierda para Tagliafico. La parada en el pecho, Tagliafico. Rasante al medio para Paredes, todavía en terreno propio. Leandro Paredes cruza la mitad de la cancha caminando. Amaga soltarla a la izquierda. Va primero para Senesi. Senesi tocándola para Paredes. Paredes la va a jugar para McAllister. Suelta para McAllister. Juega para Otamendi.
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0: Paso por el sector de Argentina, Gustavo Cerrato.
3: Bueno, ahora volvió a pararse Scaloni, mira para atrás, mira para el costado. Vamos a ver si lo pone el Colo Barco, es la idea.
0: Por el sector de Matías Palacios.
4: Dos amonestados tiene Jordania, recibe la amarilla y Hassan Alarabe, uno de los tres centrales.
0: Palacio la tiró para Thiago Almada. Libre Tagliafico por la izquierda, libre Tagliafico por la izquierda. La toma Julián, agacha la cabeza y encara. Julián para Messi, no llegó. Cierra Abu Dhabi. Abu Dhabi la manda adelante para Almardi. La dejó correr Almardi para Olguán. Buen cierre. Nuevamente de Otamendi, lateral para Jordania.
1: Olguán es bueno el 9, ¿eh? Y ya te dije el número 10. El partido está ahí, Argentina lo quiere dominar. Primer gol que le hacen al Dibu y Argentina sí. En el Mundial.
2: Claro, y entró el 13 Almardi también para jugar adelante. Cuando vos a la hidratación no te podés distraer.
0: No
2: te podés distraer, te lo pueden, están picantes adelante, te lo pueden matar.
0: Escucharon como silbaron, ¿no? Por la pausa de hidratación.
1: No le gusta, pero no va a Argentina, prepárate.
0: No le gusta, ya le dije lo que hago.
2: Viene bien Scaloni, porque no está bien Argentina en este momento del partido.
0: Pausa de hidratación. Usted sabe, ¿no?
1: ¿Cómo le dicen?
0: Pablo Navarro.
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0: Sigue la pausa de hidratación. Están aprovechando los técnicos para refrescar conceptos. Por ejemplo, Lionel Scaloni en Argentina, Gustavo Jarroch.
3: Totalmente, muy activo en la pausa. El técnico da muchas indicaciones.
0: Y por el lado de Jordania, Matías Palacios.
4: Ahí lo vemos a Jamal Chelavi, el marroquí, entrenador de este equipo jordano, dando ánimo. Sienten que pueden con Ali Olguán, con el que marcó el gol justamente, también con Altamari, el zurdo que juega en Rennes.
0: Siguen empatando Argelia y Austria, que con el empate entran los dos, Mariano Pupo.
7: Están empatando 2-2, están en la pausa de hidratación en este momento. Recordamos, Arnautovic abrió la cuenta en el primer tiempo, empató Begalí sobre el final de la primera etapa, Savitzer en el segundo tiempo y rápidamente Mareis puso el empate parcial. Por ahora 2-2 y pasan ambos.
0: En la pausa de hidratación, el momento de reflexión de Gustavo López y Toti Pazman.
1: Bueno, si Scaloni pensaba, por ejemplo, poner al Colo Barco con el partido resuelto, bueno, eso no está pasando porque descontó Jordania y está a tiro del empate. Si bien domina la pelota y el encuentro Argentina, no está para esos gustos, aunque el Colo Barco es bueno para ponerlo.
2: Sí, Jordania arrancó el partido eliminado. Pero algo positivo para los jordanos, que no pasa siempre que debutás en un mundial, metieron goles en los tres partidos.
1: Exactamente.
2: Le metió uno a Austria, uno a Argelia, uno a Argentina. Vamos a ver si jugamos los mejores 20 minutos del partido con Messi en la cancha.
0: 32 minutos pasaron de las 10 de la noche en Dallas, 32 minutos pasaron de la medianoche en nuestra querida República Argentina. Se viene el Colo Barco, Gustavo Sarroch, se va Giuliano.
3: Exactamente, a la cancha con la 8, el Colo Barco debuta en los mundiales. González Juliano Simeone.
1: A la derecha, ¿eh? Se estaciona, sí, a la derecha el Colo.
2: Como jugó los amistosos. Esperaba más de Cholito, qué pena. Me parece que no se ganó el puesto para otros partidos.
0: Entró el Colorado de 25 de mayo. Paredes la tocó para Tagliafico. Por adentro Tagliafico, otra vez para Paredes. Paredes avanza como 10, Paredes para Thiago. Thiago Almada, otra vez para Paredes. Desembarca en terreno rival, mete quinta. Va Paredes, Paredes soltándola sobre el costado izquierdo. Argentina que busca el tercero. Está ganando 2-1 ante Jordania. Pasa la pelota por McAllister. McAllister atrás para Senesi.
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0: Se abre Thiago, Thiago Almada, el crédito de fuerte Apache, acompañado por Tagliafico. Se apoyó atrás el Leandro Paredes, la pisa Paredes, Paredes tocándola para Otamendi, Otamendi en la mitad del terreno. Ataca Argentina, gana 2-1, lo vivís en Radio La Red, la radio del Mundial. La toca Valentín Barco, Valentín Barco atrás para Palacios, Palacios al medio para Paredes. Paredes lo tiene al lado a Senesi, todo esto en terreno argentino.
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0: Se viene para atrás Palacios, Palacios atrás, atención, porque está presionando el número 10 Altamari para el Dibu Martínez. El Dibu Martínez sale jugando con Paredes, Paredes al medio, el pase frontal para Julián. Se le vuelta Julián Álvarez, lo habilitó a McAllister, combina con el Colo Barco por la derecha, por afuera se le ofrece como descarga Palacios, la tocó al medio para McAllister, McAllister para Messi, dibuje maestro, Messi adelante para Thiago, Thiago de primera para Paredes, Paredes va a soltarla por abajo a la izquierda para Senesi, pasa por Senesi, abierto, espera Tagliafico, Senesi adelante para Thiago, Thiago Almada la abrió para Tagliafico. Tagliafico se va cerrando lentamente. Se le ofrece como descarga por la izquierda a Thiago Almada. El balón en primera instancia para Paredes. Leandro Paredes camina a la cancha. Paredes para McAllister. McAllister retrasa el juego tocándola para Otamendi. Se le lleva a Otamendi. Ataca Argentina. Alentado por su público en Dallas. Parece el Monumental o la Bombonera o cualquier estadio del fútbol argentino. Escuchalo. Escuchate si sos compatriota. Dale campeón. Paredes, entre dos para Barco, de primera para McAllister, de memoria abrió para Palacios, Ezequiel para McAllister, McAllister ante la arremetida del número 8 al Rago Adrej, la tiró para Otamendi, Otamendi, sale con Paredes, Paredes para Tagliafico y este para Senesi.
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0: Messi para Tagliafico, la dejó correr para Thiago Almada, puerta de área, enganchó, apunta, se perfila, se acomoda, se prepara, nos anima a pegarle, está lejos del arco, el toquecito corto atrás para McAllister, la pisa McAllister, McAllister y la pared con Thiago Almada, con el taco la pone para Paredes, la abre para McAllister, tres cuartos de campo de Jordania, combina con Palacios, de siete espera Barco, la pelota para Barco, Valentín Barco, para Leo, Leo la dejó correr, la saca como pudo, el número 21 Rasdan, y viene la pelota para el 8, Arraguasdeg, otra vez atrás, cortó Barco, Barco para Thiago, Thiago Almada acompañado por Barco, se mueve Paredes, va para Paredes tirándola para McAllister, McAllister para Leo, borde de área, hay un rebote, sale jugando por afuera, la va a sacar a Butaja, la mandó al medio para Almardi, Almardi cambió de frente para Haddad, es bueno este Haddad, cruza la mitad del terreno el capitán, abierto Altamari, la toca sobre la izquierda, va Olguán, Olguán le ganó las espaldas a Otamendi, Olguán en el confín del terreno, lo corre Palacios también, Olguán que la manda más atrás para Almardi, Almardi ante McAllister la juega por abajo a la izquierda para Abutaja, descargó al medio para Arraguasdeg, el balón al medio rasante para Rasdan, Rasdan la pone para Nasib, Nasib la apertura para Haddad, Haddad va a mandar el centro, lo encara Tagliafico, la vuelve a tirar para Altamari, el zurdo y el pase cortito, rasante al medio para Rasdan, otra vez para Altamari, la toca de primera para Rasdan, la suelta para el número 8 Arraguasdeg, otra vez atrás para Nasib, la tiene Jordania
1: y se dan ese gusto que le hicieron el gol a Argentina y tienen un rato la pelota. Lo hacen bien.
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2: Salvo el tiro libre, Messi no tuvo ninguna. Todavía desde que ingresó ya hace 15 minutos.
0: Fuerte Otamendi, wow. Falta, ¿eh? Fuerte la falta de Otamendi. Mirá qué tiro libre le queda a Jordania. A 25 metros del arco, será un centro que caerá como una bola de fuego en el área de Argentina que gana 2-1.
1: Sí, falta de enojado, ¿eh? Le movieron la pelota tanto que dijo le meto, le metió, pero le regaló el tiro libre.
0: Todavía no se reanuda el partido, fuerte la infracción.
1: Cambio, cambio.
0: Sí.
1: Entra el 6.
0: Sí, sí.
3: Sí, señor, se viene el número 6.
4: Ramos se va al 21, Lizar.
0: Bueno, se va el 21, Razdan. Nizar Razdan. Y entra el 6, me dijiste, Mati.
4: Sí, señor. Amel Hamus.
0: Hamus. Vendrá el tiro libre desde la izquierda. Ay, ay, ay. Toma carrera para levantar el recién ingresado Almardi. Almardi, el centro al área, con golpe de cabeza la saca Tagliafico, con gran esfuerzo, y la toma Senesi. Senesi para Thiago Almada, encabeza la respuesta de Argentina, lo presiona Altamari, se viene por atrás Thiago Almada, la pierde Thiago Almada, traba después Senesi, le queda Thiago. Thiago Almada para McAllister, contesta Argentina, gana 2-1, va por el tercero, la tiene en terreno propio McAllister. McAllister jugando al medio, la pelota para Valentín Barco. Valentín acompañado por Julián, por afuera la puede tocar para Palacio, la tiró al fondo para Palacio. Palacio levanta la pared con Barco, otra vez para Palacio, de memoria para McAllister. 31 del segundo tiempo, avanza McAllister, se mueve Barco, se prepara Leo, el toque por afuera para Palacio. Palacio en el confín del terreno, otra vez soltándola para McAllister, la va a jugar McAllister para Otamendi, asoma la nariz en la mitad del terreno el capitán, la cruza para Senesi, en 32 minutos casi. Senesi para Paredes, Paredes para Senesi. Senesi 3 metros en campo de Jordania, la apertura sobre el costado izquierdo para Tagliafico. Tagliafico para Thiago, Thiago Almada vuelve sobre sus pasos, la manda para Paredes, por adentro se acomoda Tagliafico, la juega por afuera, Paredes para Otamendi, desembarca en terreno rival, como 8 viene el capitán Otamendi, soltándola para Palacio, de 7 se mueve Barco, de 9 Leo por el otro costado, Tagliafico, el balón primero para McAllister, McAllister para Paredes, Paredes lo tiene al lado a McAllister, se arrima Thiago Almada, se acomoda Julián, la pisa Paredes, la toca atrás para Otamendi.
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1: Pone un derecho a la izquierda, pone un zurdo a la derecha. Esto lo obliga a cerrarse Argentina, a no desbordar, no ser más profundo.
2: Sí, nos está costando generar situaciones de gol, ¿no? Sí. Dominar los partidos, tener mucho de la pelota, tener profundidad. Argentina gana jugando 6 puntos hoy.
0: Adelante la espera Julián, traslada Paredes. Paredes la tira a la izquierda para Thiago Almada. Adelante le quedó Tagliafico. Thiago Almada para Paredes. Paredes cruzó la mitad del terreno. Ataca Argentina. Gana 2-1. Lo vivís en Radio La Red. La dominó bien Thiago. Hace una calecita Thiago Almada. La adelanta Thiago Almada. Lo venían agarrando, pero zafó. Thiago le va a pegar. La tocó para Leo. Media luna. La deja correr. Arremete Julián. La toca para Valentín Barco. Barco atrás para Leo. Leo le va a pegar. Giró. Falta. Falta del número 6. Hamus. Tiro libre, esta vez sí, para el gol de Messi.
1: Todos juegan para el récord de Messi, ¿eh? Todos se la dan a él. Quieren que haga un gol. ¿Lo hará acá?
2: Sí, la gambeta de Thiago Almada fue lo mejor que hizo Thiago en el Mundial. Esta pilada, esta doble gambeta.
1: Este sí,
0: Este tiene que ser,
2: Este es, sí. ¿Dos metros más cerca?
1: Sí.
2: Con respecto al anterior.
1: Ideal.
0: Sí.
2: Tiene un solo gol de tiro libre Messi en Mundiales, a Nigeria. En 2014, a ver si mete el segundo.
0: Tiro libre de gol para Argentina. El balón en línea recta, si la referencia es el arco que ocupa en el segundo tiempo Abulaila. Le va a pegar Messi en cuclillas, casi obscenamente, para mirar por entre las piernas de los integrantes de la barrera, como calculando el ángulo de tiro. El palo izquierdo, descuidado de Abulaila. Dale Leo. Levanta el volumen de la radio en la trasnoche de Argentina. Iluminalo Diego. Iluminate, Leo, tiró nuestro gol, nuestro gol.

0: Argentina, de él, el mejor jugador del mundo, el máximo goleador en la historia de los mundiales, y es nuestro, como el dulce de leche, como la Virome, Lionel Andrés Messi, como las Malvinas, es nuestro, de tiro libre le pegó, Diego lo iluminó, y Leo brilla con luz propia, de zurda, y contra el palo de derecho. Del medio a la derecha entró la pelota por afuera de la barrera, remató, se quedó parado Abulaila, y el que baila es Argentina. Parado Abulaila y el que baila es Argentina. Argentina 3, Jordania 1 del segundo tiempo. 35 minutos y medio. Celia y Jorge lo concibieron, pero Messi es una creación del pueblo argentino que lo necesitaba para ser feliz.
1: Gol 19, clave la barrera argentina, antes de la barrera jordana, porque tapa todo, el arquero no ve nada, dio un pasito hacia su izquierda y cuando quiso volver, ni la vio.
2: Sí, Messi siempre te paga la entrada de la reventa, el boleto de avión, el hospedaje, te paga todo. Ahora te digo lo más, dale.
0: Marco de tiro al área para Leo, el rebote en Arab, Thiago tiró, otro desvío y al córner, lo tuvo Thiago. Si fuera de Jordania, eso diría,
1: basta.
0: ¡Aguas, padre, que se quema el convento, porque, Toti!
2: Hay un poco de responsabilidad del arquero, o bastante, de Yacet, porque la pelota entra Gus
1: al medio.
2: Al medio, pará, y arras del piso.
1: Sí.
2: Arras del piso. O sea, el arquero va para la izquierda y cuando la pelota ve que va a la derecha no puede reaccionar.
1: Increíble, se quedó inmóvil el arquero. Sí. Pero el pie, que el paso que da a la izquierda es clave.
2: Sí, y la doble barrera. Entró Flaco López. Leo.
0: Sí, se fue Julián.
2: Sí, señor.
3: Se fue Julián Leo. Debuta en la Copa del Mundo el Flaco. José Manuel López en la luz.
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0: Abriéndola para Palacio, cruza la mitad del terreno. Palacio traza la diagonal, aguarda como puntero Valentín Barco, anticipa del fondo a Butaja, la manda al medio, corta Macalister lateral para Jordania.
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0: Intentaba por la izquierda, Almardi cubrió la zona. Otamendi, saque de arco para Argentina, le va a pegar el Dibu Emiliano Martínez.
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2: ¿Cómo están los goleadores, no? Mbappé, Dembélé, Messi.
3: Harry Kane metió uno hoy.
2: Metió, claro.
3: Vinicius. Pero qué difícil la tienen con Messi así, ¿no?
0: Y Baleo la robó a Butaja. A Butaja. La picó a Butaja. Corre Olguán. Hay un desvío. La pelota creo que rebotó en la espalda de Otamendi. Laterales para Jordania. Sé sincero, Mariano Popo. Están jugando al empate, ¿no? Austria y Argelia.
4: Y juega más livianito en el segundo tiempo. Ahora la pelota la tiene Argelia y se plantó en campo austríaco. Pero casi no genera situaciones en 38. Empatan 2-2.
0: Más no le puede pasar a Irán en este Mundial. Va Altamari, le va a pegar Altamari. Altamari, entró al área Altamari. Abrió para Haddad, cierra Tagliafico. Falta de Haddad. Falta de Haddad. Tiro libre. Le dio como si fuera Longobardi. Tiro libre para Argentina.
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0: Otamendi presionado por Almardi. La manda para Valentín. Tintín Barco abrió a la derecha para Ezequiel Palacio. Que ha cumplido Gustavo Totti como marcador de punta, ¿no?
2: Sí, lo atacaron poco, ¿no? Hubo win ahí. Aunque el 9 fue bueno. Me gustó Olguán.
3: Sí, no es su puesto, ¿no? Pero bueno, entre los 2-5 se eligió a Paredes. Y Paredes cumplió. Y yo creo que es el único que se pone en la consideración para jugar el viernes.
0: La tiró hacia atrás, atento, Senesi, va el toque hacia el medio, el cambio de frente de Paredes, Paredes para Thiago Almada, rapidito Thiago Almada la va a tocar para Tagliafico, no se animó a soltarla para Tagliafico, continúa con la pelota Thiago Almada, trota la cancha transversalmente, la deja para Macalister, la toca para Paredes, Paredes para Macalister, tres cuartos de campo de Jordania, otra vez para Paredes, Paredes soltándola para Otamendi, al ataque Otamendi, 3-1 gana Argentina, la apertura para Valentín Barco, mira de soslayo el área, no se animó a sacar el centro, la vuelve a tirar para Macalister, Macalister para Paredes, Paredes para Thiago, Thiago Almada libre para pegarle, Thiago para Marco, Marco para Thiago, Thiago Almada escapó a la marca, se acomoda, amaga un centro, no lo concreta, le va a pegar al arco, la tira por abajo para Leo, iluminate Leo, Leo abrió para López, el flaco correntino, pegale López, le pegó apenas afuera, bueno. Cerca del poste izquierdo, hubo un desvío y ahí corner lo tuvo López.
2: Hizo su gol, está bien que no lo respete entre comillas a Messi, porque Messi se tiró para atrás para que le dé la pelota, pero como le taparon el pase, disparó.
3: Sí, son para mí los mejores minutos de Thiago Almada en el Mundial. Que Cabo Verde se va a meter atrás y puede ser importante la gambeta de Thiago.
0: Scaloni lo llamó para decirle algo a Ezequiel Palacios, Mati. Corner para Argentina, va el mejor jugador del mundo, el rosarino del barrio, la bajada. Lionel Andrés Messi para ejecutar desde la punta derecha. Pide el corner corto Barco en el área. Se relame el correntino. José Manuel López vendrá al centro de Messi. Intentaba Macalister, la pelota termina rebotando en Nasir. Otro tiro de esquina para Argentina que busca denodadamente el cuarto. 41 y medio tenemos del segundo tiempo. Messi como un déjà vu se prepara para levantar la pelota contra el área. Apuntará la cabeza de Otamendi. El centro entra Otamendi con la cabeza. La termina mandando al córner. En gran esfuerzo. Generoso. El número 20. Termina echando la pelota por última raza. Otra vez córner para Argentina.
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0: Ya lo hicieron para Barco, Barco para Messi. Messi no encuentra la manera de tirar el centro. Retrasa el juego soltándola para Thiago Almada. Almada más atrás, se arma el juego de Argentina con Palacio que hacía el relevo. Tomá, anda, ya va. Exageradamente atrás para el Dibu.
2: Los dos córneres de Messi al primer palo, uno casi,
0: Se suelta Valentín Barco, arranca el de 25 de mayo. Barco entre dos para López. Corre López, el correntino le tira un caño a Abudajab. López para Barco, falta de Abudajab. Ay, Abudajab. Le pegó a Barco y quedó tendido él. Los dos afuera de la cancha quedaron tendidos. Tiro libre para Argentina, Pablo.
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1: Hay 500 pases de diferencia entre Argentina y Jordania, mirá.
2: Sí, y otro tiro libre para Messi, mirá. Otro tiro libre. Y está bien que el Flaco López pelee cada pelota como la última, porque por ahí son sus únicos 10 minutos en el Mundial.
3: Claro. El que se llevó la peor parte fue Abu Dhabi, querido Matías Palacios, que cometió la infracción.
4: Señor, se quedó en el suelo, primero estaba fuera del terreno de juego, después se metió para adentro, lo están atendiendo al número 4, uno de los centrales, Husan Abu Dhabi, y se prepara un cambio en el equipo jordano, el último va a entrar el 7, un delantero, Abu Raid.
1: Estoy mirando los goles de Argentina, el arquero se come 2 goles a su palo, ¿eh? Sí, dos tiros libres.
2: Yo te digo, el tiro libre de Messi, si va al arco hay muchas chances de ese gol, ¿eh?
1: Claro, sí.
3: Tiempo para Pablo Navarro, está atendido a Budajao.
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3: Bueno, me parece que es grave, es serio lo de este chico.
4: A tal punto, Leo, que no va a poder seguir y va a cambiar la modificación inicial. Bueno, va a entrar primero el 17, Salem Obaid, defensor. Después va a entrar, como te contaba recién, el número 7, otro delantero, Mohamed Abu Raid. Se va el 9, Orwan.
2: Hay una bandera muy buena, me dice Pablito Navarro, que en inglés, que traducido dice, vendí mi camello para ver a Messi.
3: La gente Leo canta, se divierte, sí.
5: Con el ingreso del Flaco López ya tienen minutos todos los jugadores de campo de la selección. Solamente Rulli y Musso por ahora no jugaron en la Copa del Mundo.
3: Vamos, Pablo, a Buenos Aires.
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3: Ya está el número 17 en la cancha, Obaid. Tiro libre para Argentina. La pelota paralela al área desde la punta derecha. Le va a pegar Messi. Los ojos del mundo se posan sobre él. Al primer palo picará McAllister. Messi al arco, por arriba, se lo perdió entrándose Messi, casi que debajo del arco. Increíble el gol que se pierde Argentina.
1: Está insaciable Messi, quiere todo, batió al arco, pero para que alguien la roce, lo hizo Messi e hizo lo más difícil, errarlo.
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3: es... Thiago Almada, presionado por el recién ingresado Abu Raid. La tira más atrás para Tagliafico. La frena y la descarga para Paredes. Paredes entra en línea, la mandó adelante para el Flaco López. Adelanta el Flaco López, traba, lucha, pierde el Flaco López. Sale Nasib del fondo, la tiene Nasib. Nasib que abrió, ya recuperó bien Argentina. Con Senesi primero, con Tagliafico después. La más soltando para Otamendi. Otamendi frena de golpe, entrega para Paredes.
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3: Abu Raid abrió a la derecha para Haddad que la entrega al medio para Hamus que la va soltando para el recién ingresado Abu Raid. El toque hacia atrás, largo envío sobre puerta de área, intenta Altamari, no la puede sacar Otamendi. Altamari la deja picar en el área, Altamari no se puede acomodar. El golpe de cabeza de Palacios, le queda a McAllister, sáquenla de ahí, traba McAllister, deriva la pelota en Valentín Barco, zafa Argentina con Valentín Barco, retrocedió Valentín Barco, sácala para adelante, aguantó la embestida, Valentín Barco no la puede sacar, lo están presionando, mete con todo el número 8 al Raguas Dej, Valentín Barco.
1: Corner.
3: Finalmente la toca por última raza, tiro de esquina para Jordania, Pablo.
0: El fútbol se siente en la carne, Swift en la mejor carne, Leo.
3: Tiro de esquina va para pegarle el número 13 al Mardi, Mahmoud Al Mardi. En este tiro de esquina Argentina gana 3-1, 47 minutos de 50, segundo tiempo en Dallas. Se termina la fase de grupo para Argentina y el Mundial para Jordania. toma carrera Almardi, el centro cerradito, el arquero que dudó, la sacó Palacios con golpe de, el Flaco López dando la mano, con golpe de cabeza, la recupera la mitad del terreno, Altamari, abrió sobre el costado izquierdo, la gente se va y nos tapa, el balón para Almardi, Almardi maniobra, Almardi gana, mano de Almardi, mano cuando fue al piso la tocó con la mano, tiro libre para Argentina.
1: En la anterior se la jugó Tamendi porque estuvo a punto de quedar mano a mano.
2: Sí, nos complicó mucho Tamendi, el 10, el Messi de ellos. Yo creo que Scaloni tiene que estar preocupado por esto, por ejemplo, pensando en un Lucho Díaz en cuarto de final. Un jugador importante te puede lastimar, hacer daño.
3: Messi, presionado Messi por Abutaja. Messi lo sacó a pasear un ratito.
6: ¡Gol de Argelia!
3: Pasó tanta vergüenza. Abutaja que se viene para atrás. ¡Sí!
6: ¡Gol de Argelia! Marés, cuando no se atacaban, cuando no pasaba absolutamente nada. Falta un minuto, Marés define, gana Argelia 3-2 Austria.
3: Y ahora Mariano Cianizzo.
7: Argelia 6 puntos, se mete en el Mundial. Austria queda con 3. Es la venganza de Gijón por ahora del 82.
3: La domina Altamari, le va a pegar Altamari. La cruzó para Haddad. Haddad pierde con Barreto que apareció por la izquierda.
1: Uy, se lesionó.
3: Le entró mal, Haddad le entró mal. El árbitro permite que el juego siga. La domina Abusraig, pierde con McAllister. Le metieron abajo fuerte, falta del recién ingresado también. Se van cayendo los soldados argentinos. Con este resultado entra Irán.
7: Con este resultado se mete Irán. Sí señor. Claro.
2: Para le queda menos uno Austria.
7: Claro.
2: Los dos de Argentina, este sí. le ganó por 2 a Jordania y le queda menos uno.
1: ¿Qué dirá Barreto que le dije que Argelia no perdía más?
3: Hay tiro libre para Argentina. Se termina el partido 49. Por suerte, luce recuperado Valentín Barco, diga.
4: Sí, justamente se levantó Barco, pero seguía en el suelo hasta recién Alexis McAllister, que ya está recuperado, por suerte.
2: Es para que el VAR llame, es para Roja del 23, ¿eh?
3: Sí.
2: Lo pisó mal al Colo.
3: Va a terminar el partido con Argentina y la pelota. Messi para Thiago Almada. Thiago Almada como con displicencia para McAllister. Amagó McAllister. Lo hizo pasar de largo a Abutaja. La mandó adelante para Valentín Barco. Rompe por adentro, la juega por afuera para Tagliafico. Apunta para meter el centro. La tira para Thiago Almada. Almada para Leo. Messi casi de primera para McAllister. McAllister soltándola para Ezequiel Palacios. Argentina domina la pelota sobre el final del partido. Va a ganar Argentina. Tiempo cumplido 50. De acuerdo a lo adicionado. Buen anticipo de Nasib cuando la árbitro lo dio por terminado. Argentina explota Dallas y otra buena demostración de fútbol ante un digno equipo de Jordania. Argentina ganó 3-1 con los goles de Giovanni Lo Celso de tiro libre, Lautaro Martínez de penal, ambos en el primer tiempo, y Leo Messi de tiro libre en la segunda etapa. Descontó para Jordania Altamari. Miami, allá vamos, nos espera Cabo Verde. Argentina terminó una extraordinaria primera ronda con goles, con fútbol y victorias en Dallas. Se bajó el telón del partido.
6: ¡Gol de Austria!
1: Ah, bueno. Bueno, Irán. ¿Qué pasa con Irán entonces?
3: Dale, Mariano.
6: ¡Gol de Austria! Habían adicionado 4 y en el minuto 50 metieron el centro cruzado. La bajó Grilich para Caracce, que se metió el cabezazo y empata el partido en 51 minutos. Vuelve a tener vida Austria. Argelia 3, Austria 3.
3: Ay, ay, ay, Cianizzo. Y entonces,
7: Grupo J, Argentina 9, Austria 4, clasifica como segundo. Argelia se mete tercero con 4 puntos. Cierra Jordania sin puntos. Irán otra vez fuera del campeonato del mundo con este resultado.
3: Argentina ganó 3-1.
8: Terminó el partido. Lo relató Leonardo Gentili. Lo comentaron Gustavo López y Toti Pazman. 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

0: La radio te informa la hora. 1:17.
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3: La radio te informa la hora. 1:57.
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2: La radio te informa la hora. 2:51 minutos.
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0: Hola, ¿cómo andan? Bienvenidos. Estamos arrancando la edición de fin de semana. Esto es Proyecto UAM. Soy Marcelo Alessandroni y estaremos 3 horas con clásicos de todos los tiempos. Estamos arrancando con algo contemporáneo, con Tiesto ahí sonando de fondo. Pero la propuesta es llegar bien atrás en el tiempo, arrancar a escuchar clásicos de todos los tiempos. Vamos a estar con los 70, los 80, los 90, suenan los 2000 en este momento, pero vamos a pasear en todas las décadas y con la mejor selección de música que te puede proponer Proyecto UAM en este fin de semana. Esto es la música de Tiesto con El Negocio y seguimos ahora con una canción que se llama El Mal Toque, la agrupación de Bloodhound Gang.
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0: The Bloodhound Gang con El Mal Toque, canción grabada por esta banda estadounidense, que fue lanzado en mayo de 1999 como primer sencillo de su álbum. Fue lanzado un año más tarde en los Estados Unidos y en el Reino Unido. La canción contiene un sample del tema In the Night de los Pet Shop Boys y también parte de Enjoy the Silence de Depeche Mode.
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0: los 90 sonaba este tema, Free From Desire, año 1996, para Gala. Es una versión extendida de esta cantante italiana llamada Gala Risato, que fue lanzado como primer sencillo de su segundo álbum de estudio, Coming to My Life, y fue un éxito en muchos países, encabezando la lista de los éxitos en Francia, Bélgica, Italia, España, Israel, Brasil, Grecia y Dinamarca.
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0: Qué linda versión de Erasure hemos escuchado, ¿eh? Es el clásico original, 1990. La versión que estamos escuchando es en vivo, año 2017. Y es el sencillo publicado por este grupo Erasure en 1990. El disco lo lanzaron en el 89. Se llamó Wild y trae este corte de difusión. Bueno, es el tercer sencillo de ese álbum y llegó al puesto número 3 en el ranking británico y número 3 en Alemania. El video tuvo alta rotación y también fue innovativo porque se podía ver que transcurría el mismo video donde Vince Clarke y Andy Bell eran pintados de color azul. Un clásico, ¿eh? De 1990 con la agrupación Erasure. El disco lo habían lanzado un poquitito antes, como te conté, y sonó acá una versión en vivo de Blue Savannah. Llega ahora esta canción que se llama Gafas de Sol por la Noche, Corey Hart.
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entramos en esta segunda media hora con Rock Nacional. Estamos arrancando y Soda Stereo, Primavera Cero, es un corte de difusión del disco Dynamo, que es el sexto álbum de estudio de esta banda de rock argentina. Fue grabado y mezclado en el estudio Supersónico de Buenos Aires durante el año 92. En el tiempo de su lanzamiento, la recepción por parte del público fue tibia en comparación con el éxito que tuvo el anterior disco llamado Canción Animal. Esto fue lanzado el 14 de septiembre del 92 y fue el primer corte que lanzó en este disco. Primavera Cero, Soda Stereo, del disco Dynamo. Logró el puesto número 35 y está entre las 500 mejores canciones del rock iberoamericano, según Al Borde, del año 2006. Llegan Callejeros, llega Prohibido, dale.

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2: Esta banda fue una banda de rock barrial que se formó en la Argentina en el año 95 y fue disuelta en el año 2010. El primer nombre de la banda fue Río Verde. Musicalmente fue conocida por varias canciones, de las cuales Una Nueva Noche Fría es la que tuvo mayor difusión. El día 30 de diciembre del 2004, en su momento de mayor popularidad, la banda fue protagonista de los trágicos sucesos en República de Cromañón, donde murieron 194 personas y que incidió radicalmente en la historia de este grupo. Callejeros, prohibido, aquí en Proyecto One.
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0: Fin de semana de muy buena selección de música. Estamos disfrutando de la música de Chris Rea. Con esto, Tonto si crees que se acabó.
1: 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Born Jack Lieben, Klaus and Globen.

0: Mosca Bonita con The Offspring pasaba acá en Proyecto One. Música de fin de semana para disfrutar. Y si tenés ganas, escribime, porque vamos a estar pasando en la última media hora tus canciones.
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0: el momento pop sonó Mika con Rain, esta lluvia, que es una canción de este cantante anglo-libanés que fue lanzado para su álbum del año 2009 y que esta canción fue el segundo sencillo de este disco. Rain pasó en el momento pop, llegan los Rolling Stones con La lluvia cae.
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0: Este tema de los Rolling Stones es del álbum del año 2005 y se lanza el 5 de diciembre de ese año como segundo single del álbum, alcanzando la posición máxima en el puesto número 33 en el Reino Unido. También llegó al puesto número 21 del Hot Dance Club Zone de Billboard en febrero del año 2006. El disco que estamos hablando de los Rolling Stones se llama Una Explosión Más Grande. No te vayas, ¿eh? Ahora volvemos con más música en este fin de semana de grandes canciones.
1: 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La radio te informa la hora. 3:38 minutos.
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1: La radio te informa la hora. 3:39 minutos. 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

0: segunda hora de Proyecto One, arrancando con Green Day, una banda que tiene unos temones. Esto es del disco Dookie y sacamos uno del corte de difusión. Año 1995, She suena aquí, Green Day, le deja lugar ahora a Sheryl Crow. Vamos con Empápese del Sol.
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Sheryl Crow nos presenta esta canción que se lanzó en el año 2002. Fue sencillo en los Estados Unidos el 11 de febrero del año 2002. Se convirtió en el sexto éxito entre los 40 primeros de los Estados Unidos. Alcanzó el puesto número 17 de Billboard Hot 100 y encabezó otras calificaciones de Billboard, la lista de canciones alternativas para adultos. Estuvo durante 7 semanas y en la lista de los top 40 para adultos estuvo 9 semanas. Llega Sophie Ellis-Bextor con Verdadera Fe.

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0: En el vinilo de hoy llegó la agrupación The Oldfield, canción de esta banda británica. Pertenece al álbum de estudio Play Deep de 1986 y es un temazo. Es una canción que ocupó el lugar número 6 en Billboard Hot 100 de los Estados Unidos. Un temazo que estamos disfrutando en vinilo. Acá están girando las bandejas y seguimos disfrutando de la mejor música de todos los tiempos en este fin de semana.
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0: Cuando estés enamorada, la música de Dr. Hook, sencillo y éxito internacional para esta banda que aparece por primera vez en un álbum de 1978 que se llama Pleasure and the Pain y es de esta banda que alcanza el puesto número 6 de Billboard Hot 100 y en la lista de los sencillos de los Estados Unidos alcanza su mejor posición en el puesto número 4. También en lo que es la lista de los singles del Reino Unido, pasó dos semanas en el puesto número 1 en noviembre de 1979.
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Momento de música latina con Ricardo Montaner. El álbum se llama Un toque de misterio. Esto es el nombre del tercer álbum de estudio, que se graba a finales de 1989. Tiene varios cortes de difusión, entre ellos Me vas a extrañar. Lo que sonó acá en Project One. Llega Ricardo Arjona con Pingüinos en la cama.

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3: Pronóstico del Servicio Meteorológico Nacional para Colón y la zona. Para este domingo se anuncia baja probabilidad de precipitaciones, inestable por la mañana y por la tarde parcialmente nublado. Tendríamos una temperatura mínima de 6 grados y de 14 de máxima, con vientos regulares del sudoeste por la tarde. Para el lunes, escasa nubosidad, 4 grados de temperatura mínima, 14 de máxima. Para el martes, cielo parcialmente nublado, 3 grados de temperatura mínima, 14 de máxima. Para el miércoles, parcialmente nublado, 4 grados de temperatura mínima, 13 de máxima. Para el jueves, parcialmente nublado, 3 grados de temperatura mínima, 12 de máxima. Y para el viernes, mayormente nublado, con 4 grados de temperatura mínima y 14 de máxima.
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1: Edición de fin de semana, si lo habrás bailado este tema, el del besito, el famoso tema del besito. Bueno, esto es la canción del beso, así la conocemos en esta parte del hemisferio, ¿no? Es una canción de 1997, cantante turco, que es Tarkan, y la canción se llama Simarik. Seguimos, ahora te presento el momento de las voces femeninas. Y vamos así, con esta presentación.
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0: que se lanza en marzo del 2006 a través de Warner Bros. Y se llama Confessions on a Dance Floor. La composición de esta canción estuvo a cargo de Madonna y también de Stuart Price.
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0: través de las redes sociales. Estamos en Facebook e Instagram como Proyecto One Radio. Como te dije, sonó King con Silenciado por la Noche. 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

0: 1996, banda electrónica inglesa Orchestra Manoeuvre in the Dark, y fue lanzado como primer sencillo de su álbum Pacific Age. El sencillo alcanzó el puesto número 11 en la lista de los charts del Reino Unido. Fue un top 10 en Canadá y en varios territorios europeos. Fue un top 20 en los Estados Unidos, Australia, Nueva Zelanda e Irlanda.
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0: Frankie Smith estaba pasando con este sonido, una versión mix en vinilo que estamos disfrutando en este fin de semana de Proyecto One. Seguimos con estos recuerdos. Año 1988 es un cover del clásico que hacía Michael Sager. Vamos con esto, se llama Time for You.
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0: Bueno, la agrupación Gazuzu hizo el cover en 1988 de este tema Chant For You, que originalmente se llamó Let's All Chance, una canción escrita por Michael Jagger y fue interpretada por Michael Jagger Band.
1: La radio te informa la hora. 4:34 minutos.
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nos metemos de lleno en esta última media hora. Estamos en el fin de semana y llegó el momento de pasar los temas que nos vienen escribiendo. Nos vienen pidiendo una semana, vamos haciendo una listita y eligiendo estos temas que van a salir en esta última media hora. Así que prepárate para escuchar tu tema. Estamos arrancando con este tema que pidió Franco y es de la película Expreso de Medianoche que lleva el mismo nombre. Esto es de George Moroder. ¡Qué temazo, eh! Es la banda de sonido de la película de 1977, ganadora de varios premios internacionales. Fue dirigida por Alan Parker y contó con Brad Davis y Irene Mirek como actores principales. El guion es obra del ahora famoso director Oliver Stone. Esta película está basada en un hecho real. Ocurrió en 1970 en la historia de Billy Hayes, que es un joven estadounidense que fue detenido en posesión de una sustancia que deriva del cannabis. Esto sucedía en el aeropuerto de Estambul, en Turquía. Fue condenado a 30 años de prisión por tráfico de drogas. Fue sometido a vejaciones en un ambiente infrahumano y logró escapar a Grecia, donde fue detenido y deportado a los Estados Unidos. Año más tarde, Billy escribió el libro homónimo en el que se basa esta película. Finalmente, el film fue premiado con el Oscar a la mejor banda sonora y fue pedido acá en Proyecto One. Sonó esta canción que es espectacular. Inclusive tiene otros temazos, ¿eh? El disco en general está muy bueno. Bueno, la canción de Expreso de Medianoche pasó por Proyecto One y seguimos con Square Rooms. Llega Al Corley, una canción pedida por Mauro y Carolina. Dale.

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0: Ponemos La Púa en este vinilo, una versión que está extendida, que es de un 12 pulgadas y bueno, realmente está buena. Es Camouflage con El Gran Mandamiento, una versión que está bastante electrónica, cambiada, que tiene buenos bajos y suena acá en la edición de fin de semana en vinilo porque lo pidieron a través del Facebook de Proyecto One. Eso gracias a Guido, que nos escribió en la semana y dijo, bueno, quiero escuchar El Gran Mandamiento de Camouflage. Si lo tenés en vinilo, estaría genial. Bueno, elegimos esta versión 12 pulgadas para disfrutar de tu pedido. Se viene el momento bizarro, vamos a recordar un poquito.
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0: Lo que estábamos escuchando, a Machito Ponce con Samantha. Este tema, bueno, lo trae al escenario al caso Coppola, uno de los escándalos mediáticos más reconocidos de los 90 en la Argentina. El caso que nació de un jarrón que era de color terracota que Guillermo Coppola le había regalado a una vieja novia que él tenía. En ese jarrón, un grupo de policías extrajo más de 400 gramos de cocaína de baja pureza. El caso Coppola se hizo muy mediático, de tan mediático que fue, Machito Ponce hizo esta canción y lo llamó Samantha. Bueno, ahí estaba, con Samantha Farhat, así se llamaba una de las chicas que estuvo en este caso con Coppola, Maradona y un montón de gente más. Seguimos disfrutando, así pasó el momento bizarro y teníamos ganas de escuchar a Machito Ponce acá en la edición de este fin de semana. Un abrazo grande a Santiago, que fue uno de los que insistió con poner en el momento bizarro a Machito Ponce. Seguimos, último tema de este fin de semana en Proyecto One. Vamos cerrando bien, bien con los 90. Un himno de los 90 con Chocolate, Dale Volumen. Esta también es una versión de 12 pulgadas, fue muy, pero muy bailada.
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0: Ritmo de la Noche, canción popularizada por el grupo belga Mystic. Esta es la versión del tema del grupo alemán Chocolate, lanzada en 1990, que se llama Ritmo de la Noche. Y bueno, ahí estábamos, cerrando la edición del fin de semana. Hemos pasado 3 horas bárbaras disfrutando de canciones de todos los tiempos. Hemos disfrutado realmente de esos temas que nos vinieron pidiendo en la semanita y que estamos cumpliendo, por supuesto. La cita es este lunes, así que bueno, con lo mejor de la música de todos los tiempos. Soy Marcelo Alessandrón y esto es Proyecto One. Saludos para todos, chau.
1: 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La radio te informa la hora. 4:59.
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1: La radio te informa la hora. 5 en punto.
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2: La radio te informa la hora. 6, 1 minuto.
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3: Pronóstico del Servicio Meteorológico Nacional para Colón y la zona. Para este domingo se anuncia baja probabilidad de precipitaciones, inestable por la mañana y por la tarde parcialmente nublado. Tendríamos una temperatura mínima de 6 grados y de 14 de máxima, con vientos regulares del sudoeste por la tarde. Para el lunes, escasa nubosidad, 4 grados de temperatura mínima, 14 de máxima. Para el martes, cielo parcialmente nublado, 3 grados de temperatura mínima, 14 de máxima. Para el miércoles, parcialmente nublado, 4 grados de temperatura mínima, 13 de máxima. Para el jueves, parcialmente nublado, 3 grados de temperatura mínima, 12 de máxima. Y para el viernes, mayormente nublado, con 4 grados de temperatura mínima y 14 de máxima.
4: Son las 7 de la mañana, temperatura 23 grados.
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0: Mi abuela materna tuvo 12 hijos, mamá la mayor. Y un periodista, sabiendo que estaba en Buenos Aires, que nos visitaba, doña Carolina: señora, me he enterado que usted es la abuela de los hermanos Sábalos. 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Y que tuvo 12 hijos. Sí, señor periodista. ¿Y cómo ha hecho? Y me han insistido.
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1: La radio te informa la hora. 8, 1 minuto.
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0: La radio te informa la hora. 9:33. 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

0: Y por eso aquí estamos, queridísima audiencia de Emisora Colón, de Domingos en Familia, en este lluvioso último domingo de junio, comenzando nuestro programa.
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0: Domingos en Familia por

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1: Eso. Pasaron 3 minutos de este lluvioso hasta ahora, domingo 28 de junio de 2026, con una temperatura en Colón de 6 grados 3 décimas, la sensación térmica de 5 grados y medio, la humedad del 100%, viento del sudoeste a 8 kilómetros, la lluvia esta madrugada en Colón, planta urbana, y hasta este momento 2 milímetros 3 décimas, 2.3. El pronóstico dice que por la tarde estará lindo, irá cambiando la condición climática de esta inestabilidad y alguna lluvia, llovizna, hasta buen solcito para la tarde de hoy. Se estima que habrá solamente 13 grados, 6.3 grados, la temperatura 2.3, la lluvia hasta el momento, y parece que ha empezado a despejar. Lo veo mucho más clarito al cielo por aquí. Y así lo indica el pronóstico, que irá mejorando durante toda la semana, ¿eh?

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0: 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La temperatura en Colón, sí, 6 grados 3 décimas, sensación térmica 5.4, la lluvia 2 milímetros, 2.3.
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Nuestras vías de contacto hoy, teléfono fijo 431027, está la contestadora, allí le dejás tu nombre, apellido, dirección, la respuesta a la consigna de hoy que empieza con CH, de chocho, de chicho, de chucho. Con CH comienza la consigna de hoy.

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jugando con nuestros oyentes. La consigna de hoy, chalupa, que es una chalupa en términos de navegación. Cuando te largas al río, a la mar, al océano, ¿qué es una chalupa en términos de navegación? ¿Qué es una chalupa? Estamos aquí recibiendo tu respuesta, teléfono fijo, la contestadora, al 431027, WhatsApp 469267IOU, mensajito de texto al 469266, chalupa, ¿qué es una chalupa? Recordando a los cuatro soles, Beto Orlando.

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La hora 10 es 29 minuticos. Te estamos preguntando chalupa. Chalupa en términos de navegación, ¿viste? Sí, puede haber otras acepciones que no son. Se dice chalupa en, según los países. Hay varias acepciones del sustantivo chalupa. Pero estoy preguntando en términos de navegación. ¿Qué es una chalupa? Cuando de navegación hablamos pequeña, pequeño. ¿Qué es chalupa cuando te tirás al agua? ¡Ay! ¿Cuántos que tengo por acá? Bueno, bueno, bueno. Buen día Oscar, buen día. Somos María del Carmen y Alejandra de la calle 14. Hola, buen día, la chica de la 14. Correcto, chalupa en términos de navegación, muy bien. Somos Mica, Nora, Marcelo de la 45. Correcto, chalupa. Oscar, buen domingo para vos. Somos Elsa y Jorge del barrio Mirador del Lago. Chalupa, correcto, chicos. Buen día, saliendo el sol para tener un hermoso domingo. Eso, eso, eso. Vamos, vamos, vamos, vamos. Que se viene un domingo lindo. Elsa y Rosana de la calle 20. Que tengan ustedes un hermoso domingo. Que tenga lindo día, Oscar. Gracias igualmente. Graciela, Daniela y Gabriela de la 20. Chalupa, correcto. Yani, gracias, querida amiga. Una chalupa es una... Muy bien, Yani de la 14. En términos de navegación, ¿viste? Cuando te tiras al agua, cuando en el agua andan, ¿qué es una chalupa? ¿Es un transatlántico? ¿Es un submarino? ¿Qué es una chalupa? Correcto. No, no, no, José y María de la calle 13. Bendiciones para ustedes también. Hola, buen día. Correcto. Ahí me dio las dos acepciones, porque en México se le dice chalupa a otra cosa también. Reinaldo, Micaela y Julián de la 54. Hola, buen día, Oscar. Buen domingo. Somos Olivia y Mirta y Rodolfo de la 24. Correcto. Buen día, Oscar y grupo. Buen día. Y no me dijo nada acá. Elvio, gracias. Buen día. Bueno, buen día. Buen día, que tengas vos también, Elvio, un hermosísimo día. Buen día, feliz domingo. Chalupa, en términos de navegación, una chalupa es un... Muy bien, Luis, Axel, Paulina, Melina, Susana de la 20, todos, gracias a ustedes. Alejandro desde Sarasa, correcto. Y pide ahí un tema, Alejandro, anotando, Oscarcito. Alicia, Lucrecia y Mariano, ¿qué es una chalupa en términos de navegación? En términos de navegación, chicos. Este chico es Alejandro. Muy bien, desde Sarasa. Se comunica por la, hacia la 91. Hola, buen día. Recuerda que estés donde estés. Nos podés escuchar en nuestra radio online, www.emisoracolón.com.ar. La lluvia, 2 milímetros, 3 décimas. ¿Cuánto me diste, Alejandro, ahí en Sarasa? ¿Cuánto ha llovido? Alejandro, ¿me diste cuánto ha llovido? ¿O no llovió nada? Buen día, chalupa, correcto, Miguel y Graciela. ¿Es un submarino, una chalupa? ¿Es un transatlántico? ¿Es un avión? No, no, no. En términos de navegación, digo. Navegación.

Perfecto, hay más definiciones, sí, pero es lo que preguntamos en términos de navegación. Marina, Meli y Silvia, correcto, de la calle 21, saludos, cariños para ustedes también, buen día. La chalupa, soy Ana de la 46, correcto, correcto, porque así dicen los ángeles negros, esta noche la paso contigo.

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Alejandro Lerner. Domingos en familia, la música contigo entonces. Alejandro Lerner.

Ahora 10, la hora 10 y 43 minuticos. Eso, ahí está, vamos. ¿Qué indica el pronóstico del Servicio Meteorológico Nacional? Como no, ya te lo voy a indicar. Indica que irá mejorando para la tarde. Se verán rayitos del sol sobre, abriéndose paso por las, sobre las nubes o entre las nubes. Ahora está más clarito, parece que tiende a mejorar después de los 2 milímetros 3 décimas registrados en la madrugada. Bueno, tendríamos hoy, pero frío, 13 grados, vientos del sur. Para mañana lunes 14, pero 0 de mínima. Para el martes 1 de mínima y 14 de máxima. Para el miércoles 2 de, muy fría toda la semana, 2 de mínimo, de mínima, 12 de máxima. Para el jueves 3 y 12, para el viernes 4 y 14, para el sábado 3 y 15. Así que estará muy, muy, estamos en invierno, eso es. Domingos en familia, invierno 26.

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0: Nuestras vías de contacto, teléfono fijo, te atiende la contestadora. Ahora ya voy a ir a buscar los mensajes que tenga. 431-027, te atiende la contestadora. Allí le contestás a la consigna de hoy con tu nombre, apellido, dirección. Chalupa, chalupa, en términos de navegación. Cuando te largas al agua, cuando quieres navegar en una chalupa, ¿en qué te embarcas? ¿En un transatlántico, en un submarino, en un paquebote? ¿En qué? ¿En una canoa? ¿Qué es una chalupa pequeña, pequeño? Nos contestan por aquí, ¿quién? Correcto. Alicia, Lucrecia, Mariano, Alicia de la 22, Lucrecia y Mariano de la 36. Correcto, correcto, correcto. Somos del arbolito, dicen Laura y Mario. Chalupa, correcto, chicos del arbolito. Chalupa, correcto, Ana María y Mariana. Hola, buen día, Oscar, buen día, chalupa. ¿Puede servir? Correcto, me dio toda la definición. Somos María, Inés y Ricardo de la 44, buen día. Muchachada. Chalupa tiene distintos significados según el país. Nos referimos a términos de navegación. Es tu definición la primera, correcto. Beatriz de la 50. Correcto, ¿qué me dice? Bueno, ¿quién viene? ¿A quién me salteé por acá? ¿A quién me salteé por acá? Buen día, acá. A Nora y Noemí de la calle 18. Correcto, chalupa. Se viene, se viene. Pedido por Alejandro desde Sarasa. A Manolo Galván, ¿por qué? ¿Por qué te marchas, abuelo?
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Pedido por Alejandro de Saraza, ahí estuvo Manolo Galván con ¿Por qué te marchas, abuelo?

chalupa, chalupa en términos de navegación. ¿Qué significa chalupa? ¿Qué tipo de embarcación es una chalupa? Chalupa. Mercedes de la 56, Norma de la 20, Susana de la 10, Carmen de la 58, correcto. ¿Quién más por aquí? Buen domingo, chalupa. Correcto. Nancy y Nelly de la calle 45, feliz domingo. Hilda, Delmo, Romina, Maggie, Delmito, Susana, todos de la 46. Se vino la barra de la 46. ¿Tengo más por aquí? Sí, momentico. Buen día, chalupa, correcto. Esther de la calle 21, muy bien, Esther.

para Mario de la 22. Chamamé, chamamé. Espera, que está todo mezclado acá. Chamamé. Alpargatas camperas.

Ahí estuvo Manojito de Claveles por la orquesta Espectáculo Casino de Madrid. Eso es, las 11 de la mañana, un minuto, 11:01. Hola, buen día La Chalupa. Correcto, Alicia de la calle 12, correctísimo, Alicia. Chalupa, nuestras vías de contacto, teléfono fijo donde dejas el mensaje a la contestadora, dejas la respuesta, dejas tu nombre, apellido, dirección. Gracias, Oscar Hermoso Paso Doble. ¿Quién me lo dice? ¿Quién me lo dice aquí? María Inés. Bueno, me alegro que te haya gustado, amiga María Inés.

0: Aunque me digas que no, Soledad, la hora 11:06, chalupa, la consigna de hoy, chalupa, en términos de navegación.
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0: San Basilio, beso a beso, la hora 11, 12 minutos.
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Mueve, mueve, mueve, mueve. Con los guaguancos, la hora 11:15 minutos. Chalupa, la consigna a responder hoy, Chalupa. Hola, buen día. Chalupa es una correcto, Estela y Susana de la 54, muy bien. Somos Miguel, Silvia, Valeria, Gladys de la 22. Saludos, correcto, chicos de la 22. Chalupa, cha, cha, cha, chalupa. Nuestras vías de contacto, teléfono fijo 431-027, WhatsApp 46 92

0: una
1: vergüenza. Esos instrumentos vienen desafinando hace rato, muchachos. Una falta de respeto a este público cariñoso que los aplaude. No puede ser. No puede ser. ¿Qué es lo que pasa, maestro?
2: Lo que pasa es que la van

Bueno, ahora sí, despejado, ¿eh? Abrí la ventanita del sur. Ahí está, todo celeste, el cielo. Y se cumple lo que pronosticaba precisamente el Servicio Meteorológico Nacional, que por la tarde mejoraba. Estará frío y sí, la máxima será de 13. Para mañana lunes, pocas nubes, máxima de 14. El martes 14, el miércoles 12, el jueves 12. Bueno, frío, frío, frío. Para mañana lunes, 0 grado de temperatura. 0 grado de mínima, 0 grado de mínima para mañana, que es más, les cuento, para el martes 1 de mínima, para el miércoles 2, para el jueves 3, para el viernes 4, para el sábado 3. Frío, frío, frío la semana. Invierno 2026. Qué lindo que pueden estar allí. Y nosotros desde aquí, disfrutando de las horas del domingo por la mañana con la banda borracha. Eso, mueve, mueve, mueve. Hola, buen día, la chalupa. Me pasó todo. Janina, Sebastián. No, ¿quién está acá? Esperá. Este lo pasé. Este me eliminó todo el mensaje. Y... ay, me eliminaron el mensaje. Me mataron. Bueno. Buen día, Chalupa. Mabel, me tenés que poner tu apellido para ver si ingresás a la urna. Si querés participar de los sorteos, nombre, apellido, dirección. Gracias, Mabelita. Luis, de la calle 43. No, en términos de navegación, estoy preguntando, Janina, en términos de navegación, ¿qué es una chalupa? En términos de navegación, cuando te tirás al agua, ¿con qué te embarcás? ¿En una chalupa, en un transatlántico, en un paquebote, en un submarino? ¿Qué es una chalupa en términos de navegación? 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La hora 11:22, a todo ritmo para que te muevas, para sacarte el frío en la mañana del invierno 2026, último domingo de junio. Se nos fueron los 6 meses primero. ¿Qué te parece? Ingresan. Ahora sí, Janina y Sebastián de la calle 9, perfecto. La consigna chalupa, chalupa.
en términos de navegación, que es una chalupa con cha de chacha. Chalupa. Ah, Juan Manuel me dice, ya que pusiste a Soledad, ponelo con el Chango Espaciuc y Piel Canela. Bueno, un ratito.

guapa, guapa. Mueve, mueve, mueve, mueve, mueve. Eso. Baila, baila. Pequeña, pequeño, la muchachada de domingos en familia. ¿Una nana? ¿No podés bailar? Con la mente, con el corazón, con el alma, con el espíritu. Arriba, vamos, vamos, vamos, vamos.

Buenos Aires, República Argentina, qué lindo compartir con vos y con vos y con vos, estés donde estés, estas 3 horas de los domingos por la mañana, nosotros de 10. Yupi, yupi, yupi, yupi, yupi pa' ti, yupi pa' mí.

Eso, sopa de caracol. 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

Bueno, allí estuvieron los Ángeles Negros con debut y despedida. Me decía Juan Manuel de la 21, ya que pusiste a Soledad Ponelo con el Chango y Piel Canela. Arriba para Juan Manuel de la 21, Soledad, Chango Espaciuc, Bobby Capó con Piel Canela. Pedro Capó, Pedro, el hijo de Bobby.

0: estuvo entonces pedido por Juan Manuel de la calle 21, Soledad con Capó y Espacio, que Piel Canela, en Domingos en Familia por la 90.1 desde Colón, Buenos Aires, República Argentina. Vamos. Que vamos con un rock, dale.
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Las 11 y 37 están ingresando a la urna. ¿Quiénes? Lucía y Valentina de la calle 13, Eduardo, Marta, Ferran de la 15, Esther, Mama de la 25, Roberto de la 14, Norma de la 20, Dora y Victoria de la calle 54, Alicia de la calle 21, buen día, feliz domingo para ti también. Alicia, hola, buen día, soy Beatriz de la 42, Chalupa, Chalupa. La consigna de hoy es Chalupa. Hola, buen día. Es una... Carlos de la calle 24. Bendecido domingo para ustedes. Abrazo para vos también, Carlos. Chalupa, correcto. Catalina y Noelia de la calle 12. ¿Quién más tengo por aquí? Tengo un pedido por acá. No tengo más por acá. Todo pasado. Hasta la hora 12 tenés tiempo, Chalupa. Pedido por Jorge, aquí se viene Ricardo Montaner con el último regreso.

Pedido por Jorge, ahí estuvo Ricardo Montaner con El Último Regreso desde Colón, Buenos Aires, República Argentina. 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

Los nocheros, si te has quedado sola aquí en Domingos en Familia por la 90.1 desde Colón, Buenos Aires, Argentina, te quedan 9 minutos y medio para que puedas ingresar a la urna y de esta manera poder llevarte algunos de los premios que tenemos para hoy. ¿Cómo ingresas a la urna? Pues contestando a la consigna de hoy, que esto es mencionar cuál es la respuesta relativa a chalupa, que es una chalupa. 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

0: 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La hora 11:54:45. En este último domingo del sexto, pasamos ya la mitad del 26. Chalupa, correcto, Nicolás de la 54. Chalupa, buen día. Esther de la 20. Correcto, ¿cómo están? Hola, yo bien. ¿Y vos? Valeria de la 43. Hola, soy María Inés de la calle 45. La primera acepción es María Inés, porque estamos preguntando referido a la navegación, lo que anda por el agua, correcto, le diste bien la respuesta, ella me dio las dos acepciones, correcto, porque en México chalupa se le da el nombre a una comida o algo así. Bueno, una chalupa, no, sobre eso no nos referimos, algo referido a la navegación, María Inés. María Inés, nos referimos a chalupa en cuanto se refiere a la navegación. Es una embarcación la chalupa, pero queremos saber qué tipo de embarcación. ¿Un submarino? ¿Un transatlántico? ¿Un acorazado? ¿Una canoa? ¿Qué es una chalupa? La lluvia anoche a la madrugada, hoy a la mañana, 2 milímetros 3 décimas en Colón, 2 milímetros 3 décimas, porque si te quedas aquí, yo te regalo mis ojos. Así lo dice Sergio Denis en la mañana del 26 de junio. Del 28, dijo, del 26, del 2026, 28 de junio del 2026. Va, Sergio Denis.
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Regalo yo mis ojos, Sergio Denis, cuando escuchamos el top mediodía en la República Argentina, 12 horas del 28 de junio de 2026, la lluvia anoche en Colón, 2 milímetros 3 décimas, final de la recepción de respuestas, final de la recepción de respuestas sobre Chalupa, que es una embarcación pequeña y alargada, de poco calado, impulsada a remo, vela o motor, nos decían los chicos de la barra de la 46. Me voy a ver si me quedó alguno todavía por aquí. Me voy a ir al contestador automático. Bueno, Chalupa, barco pequeño. Correcto, Ángela y Margarita de la calle 46. Saludos también para ustedes. Ya vuelvo. Chalupa, entonces, final de la recepción de respuestas. En un instante, no más, en ratitico. Vamos con los sorteos.

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0: Bueno, ya estamos con los sorteos correspondientes a este domingo 28 de junio. Vamos a sortear entonces el obsequio que nos acerca el Bazar del Bicho ex Colombraro. 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Vamos con el sorteo de su obsequio hoy. Es para Carlos Heredia de la calle 24. El regalito de El Bazar del Bicho es para Carlos Heredia.

calle 24. Los premios, o mejor dicho, los vales, para que ustedes vayan a retirar los premios, los entregamos hoy hasta la 1:45, y si no pueden venir hoy, durante la semana en horario de atención al público. Muy bien. Vamos con el sorteo de Eco Pollo. 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Vamos, con el regalito de hoy. Bueno, no escucho nada, a ver quién se lo lleva. Ana Pergolesi de la calle 46. Ana Pergolesi de la calle 46 se está llevando los regalitos de hoy de Eco Pollo, Colón, Buenos Aires, Argentina. 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Se llevan hoy los regalitos de Vivero Rosita. Uno de acá, otro de aquí. Ahí está, ahí voy. Bueno, de Vivero Rosita, un obsequio es para una gazaña. Una gazaña es para Susana Fleita, de la calle 46. El otro, que es una plantita de potus, es para Janina Engeman, de la calle 9. Muy bien.

0: Corresponde ahora, de acuerdo al diagrama dispuesto para el programa de hoy, por la producción de Domingos en Familia, sortear el obsequio que las chicas de la Casita de Virginia nos entregan para el día de hoy. 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Virginia, Mimi y las chicas de La Casita de Virginia, que nos acercan un obsequio hoy para Daniel Chivel, de la calle 129. ¿Se repitió o no? No. Uy, ¿por qué? Daniel Chivel, de la calle 129. Daniel Chivel, de la calle 129, se lleva el obsequio de La Casita de Virginia. ¿Está bien? ¿Está bien? No, yo me equivoqué. Vamos a bailar la cumbia. 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Uno. Dos del Taller Protegido Colón. Uno es para Dora Lizarralde, de la calle 54. Un obsequio es para Dora Lizarralde, de la calle 54, Taller Protegido Colón. El otro es para Susana Deacón, de la calle 54. Los dos de la 54. Muy bien. Dora Lizarralde y Susana Deacón, ambas de calle 54, son los regalitos de hoy del Taller Protegido Colón. 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Bailan en Santa Marta. Bueno, fin de sorteos, estamos entregando hoy hasta las 2:45, o 12:45, como más te guste, del Bazar del Bicho. El obsequio fue para Carlos Heredia, de Ecopollo para Ana Pergolesi, de Vivero Rosita, una gazaña para Susana Fleita, un potu para Janina Engemán, de La Casita de Virginia para Daniel Chivel, del Taller Protegido un obsequio para Dora Lizarralde, otro para Susana Deacon. Eso.
1: Ay, qué vida triste la de esta Marquita. Cuando era chiquitita la llevaron al África y le regalaron esa arañita.
2: Y está maestrada.
0: Bueno, pobrecita. Final. Ya estamos. Con las apostillas de Cookie. Como todos los domingos después de los sorteos, recibimos a Cookie con sus apostillas. Buen día.
3: Buen día para todos ustedes. Hoy tenemos un pequeño popurrí de informaciones importantes.
0: A ver.
3: Por ejemplo, queríamos cerrar el básquet femenino. Lo que ocurre es que nos falta mucho por consultar, por conseguir de esa época en que se jugó más que femenino. Por ejemplo, Marta Rivarola fue la gran capitana del club hispanoamericano. Trabajó mucho junto con Santiago Arnodo, con Hilda Colavela, su esposa, como también junto a Morito, el profesor de educación física, trabajaron ahí en eso, pero queremos completar con más participantes y estamos trabajando, estamos en eso. Así que lo vamos a dejar el básquet femenino para el...
0: más adelante.
3: Unos días más adelante.
0: Bien, muy bien.
3: Una semana más adelante. En Círculo Italiano trabajaron Titina Guisardi y su hermana, que llamaban La Gorda, y no era gorda. Pero Gorda era un seudónimo que le venía de la infancia, y que actualmente vive, está radicada en la ciudad de Pergamino. Mientras que Gladys Antonucci, junto a Gladys Abanina y otras más, trabajaron el 9 de julio por el básquet femenina. Pero vamos a tratar de completarlo y lo dejamos para más adelante, para otras apostillas especiales, para poder concentrar más chicas, en aquel entonces ya señoras grandes, que trabajaban en el básquet. Bueno, la otra noticia está referida a la señora que quería información sobre quién construyó la ermita de calle 26, ahí en ese Petit Boulevard, digamos, que va de 40 a 44, la calle 26. Esa ermita fue construida por el señor Ayastuy, fallecido ya. Vamos a completar también la información. Y la señora que nos solicitaba sobre datos sobre la ermita, quién la había construido, etcétera, etcétera, y cómo. Bueno, estamos reuniendo la información, pero la señora que nos preguntaba sobre datos históricos de la ermita de calle 26, le decimos que se comunique conmigo, o acá a la emisora, con Oscar, que le van a suministrar más información. Y por otro lado, queremos informar que el lunes, mañana, no habrá reunión en la confitería de GEA con los amigos de Barney Sheridan. No habrá reunión porque se produce una terminación de concesión de la confitería de GEA, y entonces el lunes no se sabe si podrían continuar los mismos concesionarios o si entrará alguien nuevo. El asunto es que el cafecito de GEA no trabajará, estará cerrado mañana lunes. En consecuencia, la reunión de los amigos con Barney Sheridan queda suspendida, por lo menos ahí. Bien, más o menos la información y el redondeo que queríamos hacer. A la señora que que nos solicitaba datos de la ermita, llamarlo acá a Oscar o a mi teléfono fijo, 430-720. 430-720, la señora que quería datos sobre la ermita de calle 26. Muchas gracias.
0: Bueno, hasta el domingo que viene, Cuqui, a Postillas, en el mediodía. Chau.
3: Chau, chau.
0: Nos quedaba por un pedido, dos me quedan. Bueno, pedido musical. Enrique de la 48 pide a Miguel Montero con Antiguo Reloj de Cobre.

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0: Miguel Montero, antiguo reloj de cobre pedido nunca por Enrique de la calle 48.
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0: 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Esto es para toda la muchachada de Colón, la zona, y quienes nos sigan por nuestra página en internet, Domingos en Familia.
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canto, la estación que en tu savia permanece, es arcilla del paso que modela su tinaja de curva en tus mujeres. Dame ese dulce cabalgar de notas que entrecierra el mirar de tus varones cuando respira el chamamé distancia y entibian vaivén los acordeones. Tú, que guardas resabios de la lanza como arpón en la mano carpinchera, la que enciendes tu fe de luminarias a una cruz vencedora de la hoguera. La patria aún te tiene convocada para el alma futura de un destino. Sigues guardando en dimensión de canto el timbre guaraní de lo arquero.

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0: Con muchísimo gusto estuvimos desde calle 22, número 610 de Colón, provincia de Buenos Aires. Canal de frecuencia modulada 90.1 MHz. Esto fue Domingos en Familia por Emisora Colón.
1: Sí. Se terminó.
0: Nos reencontramos dentro de 7 días para disfrutar de estas horas del domingo por la mañana. En familia, por Emisora Colón, junto a nuestra queridísima Legión.

En nombre de todos quienes componemos el staff de este programa familiar por Emisora Colón, nos despedimos entonces hasta el próximo domingo desde la hora 10 en familia junto a

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2: Pronóstico del Servicio Meteorológico Nacional para Colón y la zona. Para este lunes, escasa nubosidad, 0 grado de temperatura mínima, 14 de máxima. Para el martes, parcialmente nublado, 1 grado de temperatura mínima, 14 de máxima. Miércoles, parcialmente nublado a nublado, con 2 grados de temperatura mínima, 12 de máxima. Para el jueves, poco nuboso, con 3 grados de temperatura mínima, 12 de máxima. Viernes, nublado, con 4 grados de temperatura mínima, 14 de máxima. Y para el sábado, parcialmente nublado, 3 grados de temperatura mínima, 15 de máxima.
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0: Hoy abrimos fuerte con Luciano Pereyra en Ranking Latino, top 40 en juego.

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0: puesto 36.
1: Ropa Cara, Champi y Ozuna en el puesto 36. Imposible no moverse con el ritmo de Ozuna. Lo mejor del reggaetón en ranking latino.

0: Ricky Martin, Los Ángeles Azules y Tini. Esta es una nueva versión que sacó Ricky Martin de uno de sus clásicos. Vuelve en el puesto 32.
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5: La radio te informa la hora. 13, 30 minutos.
6: Hola, bienvenidos. Comenzamos una nueva emisión de fin de semana. Comenzamos una edición especial del Retro Parade acá en el Club Retro. Este programa donde cada canción tiene un pasaporte directo a tus recuerdos. Cada bloque es una pasarela de emociones. Van pasando un artista a otro, un ritmo a otro y muchas sorpresas. Porque durante las próximas horas el vinilo va a sonar fuerte, vamos a tener los sintetizadores que encienden la pista, las guitarras te devuelven al lugar exacto donde esa canción te marcó. Hoy van a desfilar himnos que cuentan historias, versiones que cruzan generaciones, vas a escuchar baladas de la década del 80 que aún duelen lindo y también estribillos que todavía gritás sin darte cuenta. En este fin de semana, en el Retro Parade, te vas a encontrar con grupos que hicieron historia, con intros inolvidables y colaboraciones inesperadas, con rarezas del Reino Unido y hasta el sonido ítalo que alguna vez te hizo bailar como si no hubiera mañana. Porque así es el Retro Parade, lo clásico se reinventa, lo olvidado se transforma en una joya. Y lo que sonaba en la radio hoy vuelve a sonar, pero mucho mejor. Así que subí el volumen, abrí la memoria y prepárate para este desfile sonoro que no tiene fechas de vencimiento, pero sí tiene sensaciones. Este es el Retro Parade del Club Retro, donde lo clásico se viste de fiesta. Y en este bloque comenzamos con Genialidades. Puntualmente, esa canción tiene un momento inolvidable, un giro inesperado o un arreglo que es realmente brillante. La hace única en la historia del rock y el pop. Cada canción la vas a vivir aquí con pura magia en el Retro Parade. Así que llega este bloque de Genialidades. Estás en Retro Parade, estás en el fin de semana del Club Retro y comenzamos con Supertramp y un tema increíble, Take the Long Way to Home, un tema que comienza suave y melancólico, pero tiene una explosión orquestal en el medio que lo convierte en un viaje completo. Refleja la sensación de la desconexión personal, pero también la belleza de perderse. 1979, del disco Breakfast in America, y con una mezcla de piano, armónica y una melodía progresiva que muestra el genio compositivo de Supertramp. Take the Long Way to Home.

Take the Long Way to Home, Retro Parade, increíbles canciones, la verdad, qué composición de Supertramp, ¿no? Y así estamos comenzando esta edición de fin de semana con genialidades, así se llama este segmento, y llega Once in a Lifetime, otro mantra moderno convertido en clásico. Lo escribió David Byrne, que repite varias frases como si fuera un rezo delirante sobre un bajo que te hipnotiza y sintetizadores que parecen salidos de un sueño. Fue producido por Brian Eno, una canción de 1980, que es más que una experiencia de un simple tema. Dice, ¿cómo llegué hasta aquí? Sigue resonándote décadas después. Una genialidad absoluta que hizo que Talking Heads se convierta en una banda de culto. Arte puro en un loop mental. Once in a lifetime. Una vez en la vida. Talking

Karma Police, qué canción, año 1997, un piano clásico con una distorsión emocional, una especie de justicia poética de la mano de Radiohead y ese grito final, ¿no? Que es uno de los momentos más intensos del rock alternativo. Pet Shop Boys llega y se sube del otro lado de la pasarela, una oda a la nostalgia, una oda al amor perdido. Tremenda canción de Pet Shop Boys, arreglos únicos, y se convirtió en esas canciones profundas y queridas de los Pet Shop Boys. Being Boring, con los años se fue instalando, y la frase final lo va a resumir todo: nunca fuimos aburridos. Pet Shop Boys, aquí en el Retro Parade.

Qué placer, realmente, muy buenas canciones. Era Bing Boring, aquí la música con Pet Shop Boys. Y viajamos a un pueblo del norte. ¿Y cómo será la vida en un pueblo del norte? Una canción que parece que cae nieve en cámara lenta. Tiene unos coros únicos, unos arreglos acústicos. Aura. Esto es The Dream Academy. Life in a Northern Town. Genialidades en el Retro Parade.

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Vamos a detenernos un poco para hablar del gran presente que está teniendo la española Bad Gyal. Ella viene de lanzar su álbum Máscara, 19 temas donde muestra una versión más madura y consolidada en su carrera. Este nuevo proyecto mezcla reggaetón, dancehall, guaracha y ritmos caribeños con una estética más trabajada y una identidad artística mucho más definida. Además, está de gira con este álbum y bueno, sin dudas, Bad Gyal es hoy en día una de las figuras más importantes del urbano.

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Hace mucho no lo escuchabas a Gustavo Cordera. Desde el ranking te contamos que el autor de La Argentinidad al Palo lanzó La Fuente, un nuevo disco junto a La Caravana que reúne 10 canciones inspiradas en experiencias personales, en reflexiones sobre la vida y momentos familiares. Con un sonido que combina emoción, crítica e ironía, el álbum marca una nueva etapa en la carrera del músico argentino.

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6: Bienvenidos al Italo Parade, un nuevo segmento aquí en el Retro Parade. Este desfile de sintetizadores, de canciones que llegaban a través del sello discográfico Gapul. Voces que todavía suenan como en pistas de patinaje sobre hielo, ¿no? Y esas matinés de la década del 80. El Italo Disco fue ese momento que entre Europa, el vinilo y el ritmo pop logró una locura. Y así comenzamos este segmento de Italo Parade de la mano de Tarzan Boy de Baltimore, un clásico de los 80, editada en el 85, una canción italiana con letra en inglés que puso a Baltimore en lo más alto de la escena del disco del mundo. Tarzan Boy.

Ahí estaba, se va ya Baltimore con este lindo recuerdo. Era uno de los grandes éxitos, Tarzan Boy. Del otro lado llega un tal Pietro Paolo Pelandi, más conocido como P. Lion, haciendo esta canción que hizo mover al mundo entero, desde Italia y para todo el mundo en los 80. Esto se llama Dreams en el Retro Parade.

El mejor Ítalo, sin lugar a dudas, década del 80, año 1984, ADN italiano, Mico Million se pregunta qué edad tenés, pero la pregunta en realidad es qué edad tenías cuando bailaste esto por primera vez. Un hit en los clubes europeos, un sonido realmente que parece quitado de una película, una joya para reventar la pista. How Old Are You era Mico Million, segmento de, en este caso, un paseo por el Italo Parade, un desfile, ¿sí?, de música ítalo. Esto sigue, esto no para. Uy, señoras y señores, la fiesta continúa. Silver Pozzoli dice Around My Dreams.

Around My Dreams, estabas escuchando otro hitazo aquí, Italo Disco. Sayonara, Lee Morrow. ¿Se acuerdan? Don't stop.

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La música de Turf en ranking latino, la banda argentina sigue festejando 3 décadas de música con una gira por todo el país. Ellos están repasando sus grandes clásicos como Loco un poco y Pasos al costado. Además, continúan preparando nueva música y demostrando que siguen vigentes dentro del rock nacional. Ahora se vienen nuevas presentaciones para agosto-septiembre en Rosario, Salta y Tucumán.

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0: puesto 30.
1: Patito a un fuego, las españolas Ana Mena y Lola Índigo colaborando juntas en el puesto 30 del ranking de los éxitos. Niño.

0: Qué calidad, Litquila, junto al productor After, en el puesto 25 con Transparente.
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0: Elena Rose, Happy, en el puesto 21, la artista que en sus inicios escribió canciones para otros artistas y logró reconocimiento dentro de la industria latina, ahora se consolida como cantante este año con álbum nuevo.
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5: La radio te informa la hora. 15, 26 minutos.
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8: Momento de darle un 45 al vinilo. Aquí empieza a girar un poquito más rápido. Las canciones empiezan a estirar como una especie de chicle de nostalgia. Cada versión, cada remix, cada extendido es un viaje a través de los sentidos. Son versiones largas que ponía el DJ cuando de repente en su momento iba al baño y todos agradecíamos porque seguíamos bailando. Sí, versiones de 12 pulgadas, intros un poquito más largos, coros bailables y reversiones que superan el original. Aquí está el Extended Parade con Frankie Goes to Hollywood. Año 1983, versión extendida original de Relax. Un hit polémico. Llevó un escándalo a gran parte del mundo. Fue censurado para luego volverse legendario. Un himno al atrevimiento ideal para abrir las cortinas y que empiece a girar. Frankie Goes to Hollywood se sube a la pasarela del Retro Parade. Perdemos la timidez retro y disfrutamos de esta canción que se llama Relax.

Esto era Don't You Want Me, la versión extendida del año 1981, un remix que resalta todavía más de la versión original de las dos voces, y esto multiplica el dramatismo de la historia de amor, de ruptura, de orgullo, de rencor. Don't You Want Me, de la mano de The Human League, un éxito en distintos clubes a lo largo de todo el mundo, que en este Retro Parade se sube, en este caso, a caminar por nuestra pasarela. Pero mientras tanto, las canciones continúan, porque los éxitos no se detienen y las bandas siguen subiéndose a esta pasarela de cada fin de semana. Se suben, ahí están, son ellos. Son los Miami Sound Machine, liderados por Gloria Estefan. En este caso suena Bad Boy.

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Escuchá qué linda noticia te estoy por contar ahora. El trío mexicano Reik confirmó su regreso a la Argentina con una serie de conciertos programados para el 2027. Así que ya sabes en qué podés ir empezando a ahorrar. Reik está integrado por Jesús Navarro, Julio Ramírez y Vivi Marín, y ellos vuelven a encontrarse con el público argentino luego de una exitosa gira por Latinoamérica. Van a estar repasando sus grandes éxitos y presentando parte de su material más reciente.

El universo de la música latina vuelve a cruzarse con el mundo del deporte, y esta vez con una combinación inesperada que ya está dando que hablar. Paulo Londra es uno de los protagonistas, ya que generó muchísimo impacto luego de que uno de sus temas, 1%, quedó vinculado al proyecto audiovisual sobre la vida de Emiliano Dibu Martínez. La canción 1% aparece dentro de una historia que repasa la vida del arquero campeón del mundo, resaltando su camino de esfuerzo, sacrificio y superación en sintonía con el mensaje

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7: Canciones que cuentan historia. Son canciones que tal vez no suenan del todo bien, sino que lo que hacen es narrar. Hay personajes, personajes reales. Hay clímax. Hay finales que podrían estar para una novela. Algunas canciones son biográficas, otras van a ser crónicas sociales, otras ficciones poéticas, pero todas nos meten en distintos mundos en menos de 5 minutos. En Retro Parade estas canciones no se escuchan, se viven. Y comenzamos con este relato íntimo y crudo sobre el deseo de escaparse de Tracy Chapman, de empezar de nuevo. Fue lanzada en 1988 y retrata a una joven que sueña con dejar atrás una vida difícil. No es una canción de amor, es un tema autobiográfico y de pura realidad, de las que te dejan en silencio cuando termina. Obtuvo un premio Grammy y sigue siendo un símbolo de empatía y resiliencia. Tracy Chapman, Fast Car.

Ahí escuchabas, escuchabas a la vida misma de Tracy Chapman, esta joven que trata de dejar atrás una vida difícil, una vida donde se repetían las cosas que había vivido de pequeña. Y bueno, son canciones que son para escuchar, que te dejan en silencio y te dejan pensando, ¿no? Ahí estaba sonando Fast Car, año 1988, en este segmento que son canciones que cuentan historia. Y ahora llega el momento de la historia de la hermana de Bruce Springsteen, The River, una balada de 1980 que narra la historia de un amor joven truncado por un embarazo, un desempleo y la rutina. Bruce Springsteen, el jefe, canta como quien carga el peso de una nación a la espalda. Esa armónica final, al igual que la del comienzo, es una despedida a los sueños rotos. Un himno a las vidas invisibles que nunca llegan a la escena. Balada hermosa, brutal, pero a su vez necesaria. The River.

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1: Bueno, qué canción, otra voz increíble. Johnny Cash decía A Boy Named Sue, una historia insólita y divertida, convertida en un clásico por Johnny Cash en 1969, que relata la vida de un hombre que fue nombrado Sue por un padre ausente y cómo eso lo fue convirtiendo en alguien más duro. Fue grabada en vivo en una prisión y tiene humor, tiene violencia, tiene redención y un final increíble. Un country narrativo en estado puro, una de las mejores performances de Johnny Cash en vivo, un western cantado acá en el Retro Parade de este fin de semana. Y de la historia de Johnny Cash pasamos a la historia de Jeremy, un caso real, una canción de 1991 que habla del dolor, la exclusión y la tragedia adolescente. Jeremy era un chico callado que un día llevó una pistola al aula. Eddie Vedder escribió la canción como una denuncia y como catarsis.

Eddie Vedder, bueno, era Pearl Jam, ¿no? Haciendo Jeremy, una canción tremenda, una montaña rusa emocional, un testimonio que aún sigue estremeciendo y muestra el poder social del grunge. Escucharla es como mirar el abismo. Año 1991, Pearl Jam, aquí en Canciones que cuentan historia. Y en este caso, una de las canciones más valientes de su tiempo. Rod Stewart contó la historia real de un amigo gay que fue asesinado en Nueva York en 1976. The Killing of Georgie mezcla compasión, crítica y una estructura inusual en dos partes. Fue uno de los primeros hits del mainstream en hablar abiertamente de la violencia homofóbica, musicalmente suave, líricamente feroz, un homenaje a los que ya no están y un llamado a ver más allá de la época. Rod Stewart, Killing of Georgie. Aquí está la versión completa.

0: The Killing of Georgie. Aquí estabas escuchando este segmento, este desfile con canciones que cuentan historia. Quédate porque en un ratito nada más regresamos con mucho más Retro Parade.
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0: entramos en el Top 20 de Ranking Latino.
1: Buscando el Mar, puesto 18 para estos dos referentes del mundo latino que se juntaron por primera vez. Mira, en el caso de Carlos Vives, aportando el sonido colombiano, vallenato, cumbia y pop latino. Y en el caso de Juan Luis Guerra, sumando sus raíces dominicanas, merengue, bachata y arreglos tropicales.

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0: Sucho y nada más, Carlos Vives, presente en la lista del ranking puesto 14. Y en un ratito nos vamos con las 10 canciones más votadas.
1: Gracias por seguir.
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0: Si te vas 2.0, regresa el sonido del 2018, pero esta vez reversionado junto a Litquila, Paulo Londra, Kea y Rama, desde el puesto 11.

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4: Son canciones lentas, pero son realmente inmensas. Las baladas de los 80 tienen un poder extra que no se negocia. Son esas canciones que cantabas con el corazón tan arriba que estaba casi en la garganta. Mirando por una ventana un día de lluvia, abrazando a alguien en una fiesta del colegio. Suenan de repente a luces bajitas o audiorítmicos, a confesiones a media voz. Ahora, en Retro Parade, las baladas no son un bajón, son pura gloria. Y así comenzamos con I Want to Know What Love Is. Un clamor desesperado por entender el amor, himno del año 84. La voz de Lou Gramm, Foreigner. I Want to Know What Love Is.

Era Lou Gramm con Foreigner haciendo I Want to Know What Love Is, mientras que se está yendo ya de esta pasarela del Retro Parade y llega para una persona ya del otro lado. ¿No es el de Genesis, el baterista? Sí, llega Phil Collins. Escribió la canción para una película llamada Against All Odds en el año 84 y marcó un antes y un después en la carrera solista de Phil Collins. 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

Así es un piano desgarrador, es una voz quebrada, esa letra que implora una segunda oportunidad. Eso es lo que hace que esta canción sea un clásico. Nominada al Oscar y ganó un montón de Grammys. Y si alguna vez sufriste por amor, esta canción te encuentra, te mira y te hace llorar sin pedir permiso. Against All Odds, Phil Collins. Seguimos acá en el club, seguimos en este Retro Parade. Ingresa a nuestra pasarela Burling haciendo el tema de Top Gun, Take My Breath Away.

era Are You Speedway con Keep On Loving You, una canción que habla de dolor, decisión y compromiso eterno, incluso cuando no debería haberlo. Esas canciones que uno canta como si te hubiesen escrito la letra de frente. Are You Speedway sonaba acá en el Retro Parade. Y del otro lado, la enorme Cyndi Lauper. Y con nosotros que estamos de público, que también gritamos y cantamos este Time After Time. En vivo, Cyndi Lauper.

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lindas y llamativas noticias que nos llegan del grupo Bandana. Ellas abrieron una convocatoria para sumar nuevos artistas a su gira. La banda argentina, que celebra sus 25 años de trayectoria, busca cantantes, bailarines y músicos que quieran compartir escenario y mostrar su talento junto a ellas. Una propuesta que une la historia del grupo con nuevas generaciones de artistas. Así que si sos uno de ellos y querés participar, es muy fácil. Completás el formulario que está disponible en el enlace que Bandana publicó en su biografía, ahí en Instagram. Tenés que subir un video mostrando tu talento, contar tu historia, todo esto por Instagram, usando el hashtag Bandana25años y mencionando, claro, la cuenta oficial del grupo.

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1: Y en ese momento, Mau y Ricky. Ricky Mau.

confirmada la nueva sesión entre Bizarrap y Myke Towers, una de las grandes colaboraciones que faltaba y que va a ser una realidad. El productor argentino vuelve a poner en marcha su famosa fórmula de sesiones, que ya tuvo encuentros históricos con artistas como Shakira, Quevedo, J Balvin y muchos más. Bueno, esta vez el elegido es uno de los nombres más importantes del movimiento urbano latino, Myke Towers. La expectativa es muy grande y además esto significa el regreso de Bizarrap con una nueva entrega después de varios meses sin lanzar una colaboración.

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4: La radio te informa la hora, 18, 5 minutos.
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Funk Parade y James Brown decía I got you, I feel good. Llega Prince con este Kiss. Viajamos directo al año 86. ¿Sí?

¿Qué podemos decir? Un genio. La producción minimalista del señor Prince Roger Nelson te acompañaba. Kiss, número uno en Billboard en 1986. Prince lo grabó solo el tema, prácticamente solo. Fue transformando esta canción lentamente hacia un himno funky, con clase, con humor y con deseo. La guitarra, la batería seca, esa voz, ese falsete lo hacen irresistible. En el Retro Parade se subía Prince y así nos va dejando, mientras que llega Rick James con una canción con un bajo icónico que luego utilizaría MC Hammer. Se trata de Super Freak, un clásico del funk más osado, editado en el 81, un éxito increíble. Más tarde sería You Can Touch This, ¿no? Por MC Hammer. Aquí escuchamos la versión original, primer Rhythm and Blues.

Kool & The Gang haciendo Celebration. Imposible no sonreír cuando empieza esta canción. Tema para celebrar, editado en 1980, parte del disco Celebrate, número 1 en Billboard Hot 100. Unas trompetas brillantes, una letra súper positiva, un bajo que también acompaña. Y sí, funk totalmente limpio, contagioso. En Retro Parade, la fiesta arranca cuando suena esto. Celebrate good times, come on, a celebrar buenos momentos. Esto sigue con Wild Cherry y otra canción número 1 del año 1976, que nace como respuesta cuando un funk gritó: toquen música funk, chicos blancos. Y ahí Wild Cherry dijo: play that funky music.

Play That Funky Music, una respuesta a alguien que gritó: chicos blancos, toquen música funk. Y bueno, ahí sonó Play That Funky Music, un número uno en Estados Unidos, una canción puro funk, blanco sí, pero funk al fin. Seguimos con Good Times de la mano de Chic, otro número uno, otra canción de Nile Rodgers y Bernard Edwards, que se suben a esta pasarela de grandes canciones y nos dicen que llegan buenos tiempos. Good Times no es una canción, es un monumento al groove.

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5: Pronóstico del Servicio Meteorológico Nacional para Colón y la zona. Para este lunes, escasa nubosidad, 0 grado de temperatura mínima, 14 de máxima. Para el martes, parcialmente nublado, 1 grado de temperatura mínima, 14 de máxima. Miércoles, parcialmente nublado a nublado con 2 grados de temperatura mínima, 12 de máxima. Para el jueves, poco nuboso con 3 grados de temperatura mínima, 12 de máxima. Viernes, nublado con 4 grados de temperatura mínima, 14 de máxima. Y para el sábado, parcialmente nublado, 3 grados de temperatura mínima, 15 de máxima.
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15: Y en el Retro Parade llegan las frases matadoras. Desfile de frases matadoras. Pese a que las canciones no necesitan mucha explicación, hay veces que una sola palabra ya te dicen todo. Son líneas que te levantan, que te dejan pensando. Son esos ganchos potentes. Esas canciones que nunca olvidaste por esas palabras. En Retro Parade, esas frases no se analizan, se corean fuertes. Comenzamos con The Smiths. There is a light that never goes out.

Era The Smiths con esta canción tremenda. Y si yo te digo que la próxima canción se llama I Want to Break Free, comienza así. Freddie Mercury la cantó en 1984. Dijo lo que pocos pensaban y muchos se animaban a expresar. Sí, aquí se escucha I Want to Break Free, canción que escribió John Deacon. La declaración de independencia de Queen se escucha en este fin de semana en el Retro Parade. Una frase que quedó para siempre. I want to break free.

I want to break free, I've got to break free, decía por allí la frase tan potente que trascendió rupturas, contextos. No tiene nada que ver con lo sexual, simplemente es una declaración de independencia. Ahí estaba sonando esta canción de Queen. Mientras tanto, What's Love para Second Hand Emotion. Tina Turner lanza una pregunta con cinismo y poder. Año 1984, otra canción que le dio su primer número uno y renacer artístico. El mensaje es que el amor no siempre alcanza. ¿Y qué tiene que ver el amor con eso? Un tono desafiante, pura elegancia, pero una herida que la convirtió en un himno de empoderamiento. Aquí está.

What's Love Got to Do with It? ¿Qué canción de Tina Turner? ¿Qué manera de disfrutar? Y el próximo también, otras frases que matan, otra frase matadora, porque ingresa en la pasarela del Retro Parade del Club Retro. Don't You Forget About Me, esta canción de Simple Minds, que hay que repetir para no ser olvidado. Una canción del 85, inseparable del final de la película The Breakfast Club. ¿Te acordás? Wow.

Ahí estaba, Don't You Forget About Me. Tiene una frase tan simple como demoledora. La insistencia de este estribillo que lo dice tantas veces va pegando directo al miedo más humano, el hecho de quedar fuera del recuerdo de alguien, una súplica que está disfrazada de hit ochentoso. ¿Quién no cantó alguna vez con alguien en la mente este Don't You Forget About Me?

Un tema con un corte, con una pausa, con una explosión que lo hizo inolvidable. Y la línea poética, casi te diría shakespeariana, que lleva la canción a otra dimensión. Y cuando In Excess se ponía profundo, lo hacía con mucho estilo. Y ellos, The Ramones, haciendo Baby, I Love You.

Si no te queda claro, lo dijo a lo largo de toda la canción Baby I Love You, la música con The Ramones aquí en el club, en esta edición de fin de semana, en este Retro Parade que no para, que no se termina y que seguimos acompañándote con una canción mejor que la otra. Morten Harttek y compañía compusieron en el 87 una joya que se llama The Sun Always Shines on TV. Una frase que expone la distancia entre la imagen y la realidad, entre la ilusión perfecta y un mundo cotidiano. En este caso, con una colaboración. Es Aha, en colaboración con una cantante noruega llamada Ingrid Helen Havik. Escucha esta versión de El sol siempre brilla en la televisión. ¿Se quedan con nosotros? Frases matadoras, frases inolvidables en el Retro Parade del Club Retro.

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4: La radio te informa la hora, 19, 8 minutos.
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6: Pronóstico del Servicio Meteorológico Nacional para Colón y la zona. Para este lunes, escasa nubosidad, 0 grado de temperatura mínima, 14 de máxima. Para el martes, parcialmente nublado, 1 grado de temperatura mínima, 14 de máxima. Miércoles, parcialmente nublado a nublado, con 2 grados de temperatura mínima, 12 de máxima. Para el jueves, poco nuboso, con 3 grados de temperatura mínima, 12 de máxima. Viernes, nublado, con 4 grados de temperatura mínima, 14 de máxima. Y para el sábado, parcialmente nublado, 3 grados de temperatura mínima, 15 de máxima.
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Nati Peluso sigue marcando la diferencia en la música latina. La artista argentina continúa expandiendo su universo con Club Grasa, un proyecto donde mezcla salsa, hip hop y sonidos urbanos con toda su identidad y estilo único. Nati Peluso lleva una propuesta llena de actitud, baile y raíces latinas, donde está conquistando escenarios internacionales y demostrando que la música en español no tiene límites.

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Cruzando el charco, sonando en Ranking Latino, agendate esta fecha, 1 de agosto, porque el grupo anunció un show especial en La Plata para celebrar sus 14 años de carrera. Cruzando el charco va a estar repasando sus grandes canciones y promete una noche muy emotiva junto a todo su público en su ciudad natal.

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1: La radio te informa la hora. 19:35 minutos.
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7: Nuevo segmento acá y bueno, prepárense porque llega con todo y aquí llega el pop y el ruido en el Retro Parade. Vas a escuchar canciones que no entran en punta de pie, no. Irrumpen con fuerza, tienen unas intros que te van a sacudir. Tienen explosiones de sonidos, gritos épicos, ruidos que abren pistas y frases que lastiman realmente. Canciones que no empiezan, explotan en Retro Parade. Así comenzamos con este bloque que es el equivalente musical a abrir una puerta a patadas y gritar acá estoy. Llega The B-52s, llega Rome.

Puro ruido en la pista, sí, ruido y pop aquí con The B-52s haciendo Rome. Y esto continúa porque no saben las canciones que llegan. Llega Nena haciendo el uso de una batería militar, teclados dramáticos, una canción alemana del año 1983, que era un tema que hablaba de los 99 globos rojos que desencadenaron una guerra. Se escucha 99 Red Balloons, o Luftballons en este caso, la versión alemana, Nena, año 1983. ¿Vos querías ruido? ¿Querías rock y pop? Aquí está.

Ahí está esta versión increíble, ¿eh? Qué versión de Eternal Flame de la mano de The Bangles. Son esas canciones realmente bellísimas, ¿no? Que se escuchan distinto. Bueno, y en este caso una versión acústica para seguir acompañándote con unas canciones repletas de genialidad y que también tiene una explosión, ¿no? En este caso, en una versión acústica. ¿Te quedas con nosotros? Sí, hay mucho, mucho más. Temas que explotan. ¿Querías que explote? Escucha.

Yellow con Oh Yeah, una canción que se basa en la voz grave que dice Oh Yeah todo el tiempo y funciona. Se editó en el 85, esta rareza de Suiza se volvió icónica, tiene efectos de sonido, silencios dramáticos y llegó a los primeros lugares en muchos países. En Retro Parade no siempre se trata de decir mucho, a veces con un Oh Yeah o con un chiqui chica sobra. Te quedas con nosotros. Breath se llama esto. Es de Prodigy. Un bombardeo sonoro de los 90. Pop y mucho ruido. Sí, señores. No es el tecno británico. Es como para escuchar sentado. Para empezar a moverse. Lentamente empezar a sacudirse. Dejarse llevar por el caos. En Retro Parade. El ruido también es arte. Y este tema lo demuestra. Aquí se escucha The Prodigy, Breath.

Era una explosión de ruidos de la mano de The Prodigy. Ahora seguimos con Heads With Roll, de la mano de Yeah Yeah Yes. Arranca con este beat que ya comienza a bailar, pero después entra una guitarra como si tuviera una alarma. Karen O canta como si estuviera con una maldición. Escucha lo que es esto. Heads With Roll, año 2009. Homenajea a los 80 con espíritu garage y de synth pop. Estás en el Retro Parade.

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0: Puesto 6.
1: Los Poderes es Maluma y Vele, muy cerquita del top 5, puesto 6 para estos grandes del urbano latino que están entre los mejores.
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0: Puesto 2.
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3: Una nada más llegó al puesto número uno, Mike Towers, liderando la lista del ranking. Hace mucho que no se colocaba la corona en el podio, esta semana lo hace y con una canción que fusiona el urbano latino con el fútbol.

una nada más, es el tema oficial de la Liga Recap 26 de España. Amigos, hasta acá llegamos por hoy. Germán Ledesma estuvo en los controles, Juanjo Garone en la producción. Yo soy Santi Altieri, gran abrazo y la seguimos mañana bien arriba acá en el ranking. Chau, chau.

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1: Wow, parece mentira, pero ya llegamos a la última parte de nuestro Retro Parade del día de hoy. Sí, nos queda un bloque y en este segmento te vamos a invitar a descubrir guitarras crudas, buenas baterías, voces que tienen actitud y letras que marcaron a una generación. El rock de los 90 fue rebelde, fue introspectivo, fue pegadizo y también fue duro. Pero siempre inolvidable. En el Retro Parade se suben bandas como Nirvana, artistas como Alanis, va a estar Live, R.E.M. y tantos grandes para poner punto final a este último bloque del Retro Parade con rock de los 90. Último desfile que comienza con Nirvana.

Gran Nirvana, Come As You Are. Señoras y señores, viajamos a 1995. Una guitarra limpia, una letra donde hay una confesión. Hay una energía femenina al frente que se llama Alanis Morissette, de The Jagged Little Pill. Un mantra de los 90 que mezcla furia, perdón y crecimiento.

Lightning Crashes, qué buena canción de la mano de Live, una balada poderosa que habla sobre la vida, la muerte y los ciclos de la vida, ¿no? El dramatismo vocal la convirtió en un clásico alternativo que todavía conmueve. Acá estamos con rock de los 90 y llega R.E.M., la banda de Michael Stipe, que se aleja del folk y se mete en el ruido del rock alternativo con What the Frequency.

Y así terminamos nuestro último parade, nuestro último desfile del día de hoy con The Cranberries haciendo Salvation. Cortita, directa, punk. Dolores O'Riordan habla de las adicciones con su voz afilada, y de esta manera llegamos al final. Gracias, gracias por acompañarnos, gracias por vivir con nosotros. Este Retro Parade la pasamos muy lindo. Volvemos el lunes, si Dios quiere, con mucho más Club Retro. Buena vida. Hasta la próxima. Chau, chau.

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